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2: Quiero darle las gracias muy especialmente al señor Edwin Cass, porque tiene un corazonzote. Te mereces todo lo que pasa contigo.

0: Ay, qué bonito, inesperadamente me volví a acordar de ti.
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0: Isabel Hernández al micrófono les da las buenas tardes. La cordial bienvenida a una emisión más aquí en Radio Chapultepec 560 de su amplitud modulada, de aquí a la medianoche, porque usted lo pidió.
1: Honestamente me parece
0: mentira. ¿Qué le parece esta versión? Grupo Firme y Los Ángeles de Charlie.

Así que señora, deje de scrollear, señor, deje de estar viendo ahí los horóscopos, que tal vez no le acierte. No, pues que no le atina nunca, ¿verdad? Bueno, raramente. Deje de scrollear y mejor quédese en la mejor sintonía, Radio Chapultepec 560 de su amplitud modulada, Isabel Hernández, de aquí a la medianoche. Inesperadamente.

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2: Se reporta que los desperfectos en los trenes de la línea 3 del metro, a la que pertenecía el convoy que hace unos días se descarriló durante una maniobra en los talleres de Ticomán, aumentaron 88% este año. Es decir, que los incidentes pasaron de 7.039 en 2024 a 13.278 en 2025, de acuerdo con datos de la Subsecretaría General de Operación del Sistema de Transporte Colectivo. Se supone que se debe evitar todo posible riesgo, pues para eso hay una área de mantenimiento, en la idea de que por la línea 3 del metro, que va de Indios Verdes a Universidad, se transporta un promedio de 472 mil usuarios a diario, lo que la convierte en la segunda ruta con mayor demanda en toda la red del sistema.
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0: Ay, ¿cómo vamos a olvidarnos de ustedes, por Dios? Yuri y Grupo Firme, Pídeme.
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0: Nunca, nunca, nunca. Por eso escuchamos Una Noche Cualquiera con Pancho Barraza. Y Shakira y Grupo Frontera, entre paréntesis.

0: firme, fuerte aplauso.
1: Muchísimas gracias.
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0: Ande usted para los tristes.
1: Pues no les cabe duda que se sentía.
0: Así dice Chava Flores en la fiesta de la tertulia, ¿no? A unos, a los de la fiesta ponche y a los tristes, refresco negro. Acabamos de escuchar a Rigo Tobar, Tu recuerdo y yo. Aida Cuevas, Qué buena suerte. Y Rigo Morales y Los Alegres del Palmar, Amor imposible. 7:36 p.m.

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1: Bueno, y esta es la Tropicolombia.

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para esta gran banda El Recodo, los más queridos de México, sin duda alguna. Felicidades por tus 80 años de vida. Su amigo Cristian Castro. Gracias.

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0: 7:56 PM. Es que así hace alguien. ¡Ay! Enamorado de ti con Los Temerarios. En lo mejor de mi vida con Van el Recodo y Cristian Castro. Y también escuchamos Quiero Volar con Jorge Mesa y su Tropicolombia.
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0: Sí, también la canta Grupo Ensamble. Ya no resumí. Es martes, chavos.
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0: Así, así los voy.

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2: Se reporta que los desperfectos en los trenes de la línea 3 del metro, a la que pertenecía el convoy que hace unos días se descarriló durante una maniobra en los talleres de Ticomán, aumentaron 88% este año. Es decir, que los incidentes pasaron de 7.039 en 2024 a 13.278 en 2025, de acuerdo con datos de la Subsecretaría General de Operación del Sistema de Transporte Colectivo. Se supone que se debe evitar todo posible riesgo, pues para eso hay una área de mantenimiento en la idea de que por la línea 3 del metro, que va de Indios Verdes a Universidad, se transporta un promedio de 472.000 usuarios a diario, lo que la convierte en la segunda ruta con mayor demanda en toda la red del sistema.
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1: Señores,

0: Estaba de moda la novela y era Rafita, Rafita, Rafita, Pedro Fernández.
1: Toño Silva y Armando Gómez, Brando.
0: Fíjate que como cosa o dato curioso, decía Pedro Fernández que era muy cansado bailar como Rafita, porque como es descoordinado, o sea, el baile que tenía en el personaje de que hasta que el dinero nos separe con Itatí Cantoral, era de un hombre que no sabía bailar. Entonces, pues, en teoría, él bailaba como pues le daba a entender el ritmo. Pero decía que terminaba muy cansado porque como es descoordinado, el cuerpo no lleva un ritmo, no lleva una cadencia. Entonces, que era muy cansado bailar como Rafita.

No, y baila muy bien el hombre, así que lo entendemos perfectamente, perfectamente. Y acabamos de escuchar a Gerardo Reyes, Ya vas, carnal. Ya viene amaneciendo con Valentina Elizalde. Bueno, es que sí, también así. Sí se nos sale luego el barrio, ¿no? El barrio, nosotros salimos del barrio, pero el barrio no sale de nosotros. Hasta uno que otro juez, porque por ahí anda. Y de en voz de Alberto Barros, una composición de Joe Arroyo, que se llama Yamule Mao. 8:25

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Fíjense que tiene una bonita letra esta canción. Y esta canción especialmente está en el marco de una novela colombiana. ¿Se acuerda de Yo soy Betty la Fea? Bueno, se la dedicaba a don Armando, ya todo desesperado después de que no había estado enamorado.

Tenía que salir Ricardo Montaner. Qué bonita canción. Muy bonita canción. Y vea usted cómo la banda respeta el ritmo de esta canción. No le mata la esencia. Sigue siendo banda y sigue siendo romántico. Ay, 8:57 p.m. Y pues es que esas letras sí enamoran. Chon Arauza y su furia colombiana, perdóname. Bobby Pulido, ya te han visto con él. Y grupo, ya veremos. Ya casi comienza el programa especial. No se vaya, no se vaya. Le prometo que en el siguiente bloque, después del programa, se la pongo completa sin interrupción.

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2: Se reporta que los desperfectos en los trenes de la línea 3 del metro, a la que pertenecía el convoy que hace unos días se descarriló durante una maniobra en los talleres de Ticomán, aumentaron 88% este año. Es decir, que los incidentes pasaron de 7.039 en 2024 a 13.278 en 2025, de acuerdo con datos de la Subsecretaría General de Operación del Sistema de Transporte Colectivo. Se supone que se debe evitar todo posible riesgo, pues para eso hay una área de mantenimiento en la idea de que por la línea 3 del metro, que va de Indios Verdes a Universidad, se transporta un promedio de 472 mil usuarios a diario, lo que la convierte en la segunda ruta con mayor demanda en toda la red del sistema.
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3: Nunca ha habido ninguna duda en mi mente de que esto es a lo que el Señor me llamó, incluso desde que era muy joven. Y no necesariamente comenzó porque yo quería ser pastor, empezó porque quería saber qué significaba la Biblia.
4: Qué gozo nos da su compañía en gracia a vosotros. Les saluda su anfitrión Miguel Contreras. En ciertos momentos, usted puede estar luchando por entender mejor algún concepto teológico y le gustaría hacer una pregunta a su pastor. Precisamente por esa razón, muchos líderes y pastores permiten que los miembros de su iglesia puedan hacerles preguntas de manera directa. El día de hoy, el pastor John MacArthur, en la voz del pastor Luis Contreras, responderá algunas de estas preguntas en la edición titulada Preguntas y Respuestas de la Biblia, aquí en Gracia a Vosotros.
3: Mi pregunta es, ¿con qué frecuencia dedicas tiempo a la palabra de Dios en una semana a diario con cosas que hacer? Todos los días, pero esto de nuevo es lo que hago. Y, como dije antes, escogí hacer esto para poder hacer aquello. Creo que eso es algo que el Señor hizo en mi corazón. Yo era como cualquier otro niño, yo era cristiano, mi papá era pastor. Yo creí la verdad, yo amaba al Señor, pero yo estaba consumido con entender la Biblia. La razón por la que estaba yo tan contento por ser finalmente pastor era porque quería estudiar todo el Nuevo Testamento versículo por versículo, por versículo, por versículo, por versículo. Y desde el comienzo mismo estaba en mi corazón hacer eso porque quería entender toda parte, porque se ve que toda palabra de Dios es verdadera y pura. Ahora, hacer eso es un desafío que lo consume todo. Semana tras semana tras semana, mes tras mes, año tras año, estudiando intensamente la palabra de Dios. Y cuando no estoy estudiando directamente un pasaje dado, estoy leyendo constantemente y ampliamente para enriquecerme en teología y doctrina, porque esta es la realidad que todo lo consume en mi vida. Es mi deleite más grande, entiendo el Salmo 19, entiendo que la palabra de Dios es más preciosa para mí que el oro, sí, que el oro afinado, dulce más que la miel y que la que destila del panal. No hay nada que sea más gozoso para mí que llegar a entender la verdad de las Escrituras, que me revela la naturaleza y la esencia de Dios y su propósito salvador. Es tan emocionante tanto hoy como lo fue cuando comencé. Ahora, si estás atrapado en todo tipo de otras cosas, entonces tengo que sugerirte que necesitas leer la Biblia tanto como puedas, pero también necesitas estar en una iglesia donde puedas ser instruido y beneficiarte de todo lo que el pastor está aprendiendo. Hola, Pastor John. Mi nombre es Conrado. Hola, Conrado. En primer lugar, quiero agradecerte por tu ministerio. De todos modos, esta es mi pregunta basada en 2 Juan 1, 10 al 11. Dice, si alguno viene a vosotros y no trae esta enseñanza, no lo recibáis en vuestra casa y no le deis vuestro saludo, porque el que le da un saludo participa en sus malas obras. Entonces mi pregunta es, ¿dónde, con las personas que son más probables en nuestras vidas como amigos y miembros de familia, trazamos la línea en cuanto a invitarlos a casa? ¿Tiene algún efecto espiritual en mí como individuo negativamente? La Biblia dice que el Señor no nos quiere sacar del mundo. Estamos aquí para alcanzar a esas personas, ¿verdad? Correcto. Estamos aquí para alcanzar a esas personas. Pero ¿dónde trazamos la línea? Nosotros no permitimos que ellos nos enseñen su error. ¿Puedes tener una plática con esas personas? Supongo que la aplicación más obvia de esto sería que no les da la oportunidad de contaminar tu mente. Esto se remonta al Salmo 1. Bienaventurado el varón que no anduvo en camino de pecadores, ni se sienta en la silla de los escarnecedores, sino que en la ley de Jehová está su delicia y en ella medita de día y de noche. Entonces, esa es una pregunta muy práctica porque tenemos que involucrarnos con esas personas, pero no tenemos que darles una plataforma y en ningún sentido afirmar eso. Es posible que te encuentres en una situación en la que no tengas otra opción y alguien puede seguir hablando de una manera que es una negación de la verdad. No hay manera posible de que puedas afirmar a esa persona. Tienes que denunciar las enseñanzas falsas. Tú no debes crear una plataforma para ello, no dejas que se salgan con la suya, porque es tan corrosivo y corruptor. Muy bien. Hola, mi nombre es Liliana. Mi pregunta es, ¿por qué Dios no destruyó a Satanás? La respuesta es porque él tiene un propósito para Satanás. Él tiene un propósito para Satanás. Esta es una pregunta muy difícil de entender. ¿Por qué Dios permitió el pecado? ¿Por qué Dios permitió el mal? ¿Por qué Dios permitió que Satanás cayera y que los demonios cayesen con él? Y la respuesta final es porque le da gloria a él. ¿Cómo es que Dios recibe gloria al permitir que Satanás haga lo que hace? ¿Cómo obtiene Dios gloria del pecado? Bueno, la obtiene de dos maneras. Él obtiene gloria porque Satanás y los demonios y la corrupción y el pecado en el mundo le permiten mostrar su santidad. ¿Cómo es que él hace eso? Al juzgar eso. Dios exhibe su santidad, Dios demuestra su santidad, demuestra su justicia cuando castiga el pecado, cuando él castiga a los ángeles que se rebelaron. Este es Dios mostrando su gloria y la ira es parte de su gloria. Pero la otra cosa es esta. Debido a que Satanás opera y debido a que hay pecado en el mundo, Dios también puede mostrar su poder y su gracia. ¿Cómo podríamos llegar a saber que Dios es un Dios de gracia, misericordioso y perdonador? Si no hubiera pecado, nunca lo sabríamos. Nunca lo sabríamos, pero esa es la naturaleza de Dios. Entonces Dios permite el mal, Él permite a Satanás, Él permite que el pecado uno para mostrar su ira y finalmente Él va a atar a Satanás y lo va a arrojar al lago de fuego. Y el juicio final vendrá. Él ya ha sido sentenciado a eso. Pero la otra razón por la que Él permite el pecado y Satanás es para que Él pueda mostrar su gracia al perdonar a las personas que están atrapadas con Satanás y el pecado. Eso es necesario para que Dios muestre de manera completa sus atributos. ¿Tiene sentido eso? Hola, Pastor John. Mi nombre es Kendall Weaver. Realmente valoro su ministerio. Estaba viniendo aquí desde marzo y tengo una pregunta. ¿Qué es el día de reposo cristiano? ¿Es el sábado o el domingo? Bueno, el domingo es el día de adoración de los cristianos. Y eso comenzó en el libro de los Hechos, porque Cristo resucitó el primer día de la semana. Así que el día de reposo era el día de descanso, conectado a el Señor reposando el séptimo día después de que Él creó en 6 días. Y Dios ordenó en el Antiguo Testamento que, debido a que Él reposó, por así decirlo, en el séptimo día, su pueblo Israel debía reposar en el séptimo día y adorar a su Creador. Ese fue el día en el Antiguo Pacto. Cuando entras en el Nuevo Testamento, todos los mandamientos del Antiguo Testamento son repetidos, excepto por uno. Acuérdate del día de reposo para santificarlo. No tienes eso en el Nuevo Testamento, porque ahora estamos bajo un nuevo pacto que es mejor que el Antiguo Pacto, y tenemos un nuevo día, el día en que Cristo resucitó de entre los muertos. Y así, desde los primeros capítulos de Hechos, la iglesia se reunía el primer día de la semana para celebrar la resurrección. Pero el Nuevo Testamento dice que no hay leyes dietéticas. Levántate, Pedro, mata y come. No deberías prohibir ningún alimento. No llames sucio a lo que Dios ha limpiado. Pablo dijo a los colosenses: nadie los haga guardar un día de reposo, una fiesta o una luna nueva, porque todo eso es sombra y Cristo es la sustancia. Así que la iglesia siempre, de manera consistente con el nuevo pacto, se ha reunido el domingo. Muchas gracias, Pastor John. De nada, de nada. Hola, mi nombre es Daniel y sí, muchas gracias por su ministerio aquí. Tiempos seculares como ver películas o jugando juegos o cosas así. Bueno, antes que nada, debes asegurarte de que cualquier película que estés viendo, cualquier juego que estés jugando, sea bueno, virtuoso y justo. Y entiende esto, que el tiempo libre es una gracia común. Necesitamos eso. Jesús descansó. Entiende que Dios nos ha dado un mundo lleno de diversiones asombrosas. Puedes adorar a Dios al correr por el bosque, al ir a la playa y surfear. Solo debes asegurarte de que lo que haces con ese tiempo libre es bueno en primer lugar y te lleva a estar agradecido con el Señor, pasar tiempo con amigos, leer un gran libro, incluso una gran novela, ver un documental, ver una película que demuestra las realidades de la vida y muestra tanto la consecuencia del pecado como la bendición de la justicia. Mira, no sé qué piensa la gente de mí, pero yo necesito descanso. Yo necesito tiempo libre. De vez en cuando necesito tomar mis palos de golf y salir y ver algo de pasto verde y cielo azul. Y me encanta eso.

Porque estoy con amigos y hablamos de todo tipo de cosas, y mi propio corazón es refrescado. O necesito salir a manejar con Patricia, ir a un lugar hermoso y simplemente disfrutarnos el uno del otro. Eso es parte de la gracia común. Ese es el mundo en el que vivimos. No es solo café y feo. Debemos valorar a Dios en todo lo que Él ha provisto para nosotros. Hablo mucho sobre la música porque nuestro mundo está lleno de música, porque Dios nos ha dado eso. Así que creo que tienes toda razón para hacer eso. Siempre he sido aficionado del deporte, jugué, estuve en deporte en la secundaria y la universidad, y todavía es divertido para mí, como una diversión, ver esos deportes que conozco bien, porque puedo diseccionar las realidades de lo que está pasando porque participé en esas cosas. Y cultivé muchas relaciones sólidas a lo largo de los años. Esta mañana se me acercaron dos jóvenes que solían ser grandes jugadores de fútbol americano en la Universidad del Sur de California, y en los días en los que estaban en esa universidad estaba estudiando mucho la Biblia con el equipo de fútbol americano allí, y uno de ellos lo casé con su esposa, y me estaban agradeciendo esta mañana por la inversión que tuve en sus vidas hace muchos, muchos años atrás, debido a mi interés en el fútbol que les encantaba. Y mira, cualquiera de estas cosas que Dios ha puesto en la vida, que cultivan el gozo, la satisfacción, el bienestar físico, los desafíos mentales, son dados por Dios. Muy bien, gracias. Hola, Pastor John, mi nombre es Cristian Nueza. Hola, Cristian. Mi pregunta es sobre la soltería, realmente. Sí, mira, todos sabemos que en esta cultura la gente no se casa joven. Están esperando y esperando y esperando y esperando. Es parte del egoísmo de la cultura. Es parte de la adolescencia prolongada. De la adolescencia prolongada de los hombres. Es parte de eludir la responsabilidad. Pero el precio es alto. Porque la gracia de la vida es el matrimonio y la bendición. No encuentran a una chica cristiana hermosa y son en cierto sentido Cristo para ella, y le dicen: déjame cuidar de ti, déjame amarte, déjame servirte como Cristo lo hizo con su iglesia. No sé por qué tienen que estar buscando cierto nivel de perfección que hace que todos estén de alguna manera no calificados o por debajo de lo que se espera. Creo que estamos buscando las cosas equivocadas. Creo que el gozo y la satisfacción del matrimonio de la vida es lo mejor que la vida tiene para ofrecer, y van a haber muchas personas realmente tristes en la vejez, que no tienen un compañero de vida y no tienen hijos y no tienen nietos. Pero realmente tienes que superar el diseño del mundo de una persona que se puede casar y encontrar a alguien que ame al Señor y diga: quiero cuidar de ti como Cristo cuida de su iglesia. Y realmente culpo a los hombres. Digo, hay algunos hombres que lo han intentado y las mujeres siguen diciendo no, gracias, eres piadosas, y vivir la vida plena que Dios quiere en el matrimonio. Muy bien. Buenas noches, Pastor John. Mi nombre es Kisugi Mayra. Mi pregunta hoy es: ¿qué pasará con el papel sacerdotal y el oficio sacerdotal de Jesús después de que el pecado sea derrotado? ¿Y cesará su papel de sumo sacerdote al mismo tiempo que cesa la existencia del pecado? Bueno, Él siempre será nuestro gran sumo sacerdote. Él siempre tendrá esa función, así como Él es eternamente el Dios hombre. Si ves Ezequiel 40 al 48, encontrarás que en el reino milenial habrá un templo real y habrá sacrificios reales, y Cristo va a funcionar como

ese templo milenial. Así que ese es el reino milenial. Cuando Él regrese, Él va a tener la función del sacerdote. Y muchas personas serán redimidas durante esos 1000 años. De hecho, el profeta del Antiguo Testamento dijo que 10 gentiles vendrán a Jerusalén colgándose de la falda de un judío, conforme ese judío los trae a Cristo. Así que Él durante el reino milenial será el mediador entre los inconversos y Dios. Entonces Él funcionará como un sacerdote, y en realidad habrán sacrificios en ese templo que serán memoriales de los sacrificios del pasado. No necesitamos ningún otro sacrificio que no sea el sacrificio de Cristo, pero tenemos la mesa de comunión por la cual recordamos su sacrificio. Y aparentemente en ese templo milenial habrán ofrendas, sacrificios ofrecidos al Señor, que también son recordatorios del sacrificio de Cristo. Ahora, cuando entras en el estado eterno, no hay necesidad de mediación, porque en el estado eterno todos tendremos acceso total a Dios. Muy bien, buena pregunta. Buenas noches, Pastor John. Mi nombre es Ulises y soy un miembro reciente de Grace Community Church, por lo que sigo creciendo y aprendiendo. Entonces, mi pregunta es, si todos somos pecadores, ¿cómo podemos ser santos al mismo tiempo cuando la Biblia hace una distinción clara entre santos y pecadores? Los santos, por ejemplo, están constantemente huyendo del pecado y aunque tropiezan, buscan la reconciliación con el Padre Celestial al arrepentirse. Y por otro lado, los pecadores, ellos constantemente están planeando pecar, ellos se enorgullecen de su pecado y se jactan de él. Entonces, estas son dos características que son completamente distintas y son contrarias entre sí. Entonces, ¿cómo podemos explicarle a los no creyentes que usan la excusa de que todos somos pecadores para permanecer en su pecado deliberado al decir que creemos en Dios, que Dios ama a todos y que estamos listos para partir cuando como creyentes sabemos que ya no podemos permanecer en el pecado voluntario? Entonces, la forma en la que tienes que entender eso es lo que estaba diciendo antes sobre Romanos 7. Pero escucha 1 Corintios 1. Pablo, llamado como apóstol de Jesucristo por la voluntad de Dios, y Sóstenes, nuestro hermano, a la iglesia de Dios que está en Corinto, a los santificados en Cristo Jesús, santos por llamamiento. Así que ahí tienes a la iglesia corintia identificada como santos, ¿verdad? Sin embargo, en el capítulo 3, Él les dice, yo no podía hablarles como espirituales, sino como a carnales, como a niños en Cristo. Todavía son carnales, debido a que hay celos y contiendas entre ustedes. No son carnales y no andan como meros hombres. Uno dice, soy de Pablo, otro soy de Apolos. No son meros hombres. Entonces, por un lado, en el capítulo 1, Él dice, ustedes son santos por llamado. En otras palabras, eres santo. Dios literalmente te ha imputado su santidad. Pero por otro lado, sigues siendo humano. Y reconozco que tengo que hablarles a ustedes como si fueran infantes en Cristo, porque su carne se muestra en la división de sus relaciones. Si estudias 1 Corintios, tenían muchos problemas. Cada capítulo presenta algunos de los problemas entre esos, entre comillas, santos. Somos designados santos porque literalmente a los ojos de Dios estamos cubiertos con su justicia. Estamos apartados. Somos santos en nuestra posición ante Dios, en nuestra praxis con el pecado. Así que puedes decir acerca de la iglesia de Jesucristo que son santos, pero tienes que decir inmediatamente que también somos imperfectos. Pecador es un término usado en el Nuevo Testamento para los no creyentes. Somos santos, pero somos santos que todavía no somos perfectos hasta que estemos con el Señor en gloria. Muy bien.

0: Claro, una última pregunta. Hola, mi nombre es Caleb. Mi pregunta tiene que ver con la disciplina de la iglesia. Continuamente vemos a líderes y pastores de iglesias cayendo en pecado o en situaciones que ponen en peligro su ministerio. ¿Cómo debe lidiar una iglesia con la disciplina de un pastor o anciano? ¿Y cómo sana una iglesia de esas experiencias dolorosas? Bueno, simplemente para responder esa pregunta, un pastor debe ser irreprensible. Muy bien, debe ser irreprensible. Si no es irreprensible, en otras palabras, si hay algo reprensible legítimo, es decir, vergüenza provocado por su conducta, no puede ser pastor. No puede ser pastor. No es perfección, porque ninguno de nosotros es perfecto. Pero, debido a que debemos ser un ejemplo para los creyentes, si traemos vergüenza sobre nosotros mismos y sobre el Señor, perdemos la posibilidad de ser un ejemplo. Y realmente tienes una oportunidad en una vida de integridad. Tienes una oportunidad en eso. Y si te desacreditas por algún pecado flagrante, entonces has perdido esa designación de ser irreprensible. Puede ser algún tipo de cosa inmoral. Es por eso que Pablo inmediatamente dice que debe ser un hombre de una sola mujer, porque la mayoría de las veces, cuando los pastores caen, caen moralmente. Pero también agrega eso, que no debes estar en el ministerio por dinero. Esa es una segunda categoría de pecado donde los pastores se desvían. Ellos recurren a las cosas materiales y al dinero. Ganancia deshonesta es lo que Pedro dice. Pero cuando eso sucede, se pierde ese estado irreprensible. Quizás cuando ese tipo de persona es sacada de la iglesia y verdaderamente se arrepiente, debemos ser rápidos para decir que el Señor aún puede usar a esa persona, pero Él no va a ser el modelo que un pastor necesita ser. Tal vez en el futuro, muchos años después, es posible que su vida se transforme por completo y que pueda ser restaurado a algún ministerio. No quiero dejar eso fuera del ámbito de la posibilidad, pero pienso en el ministerio como una oportunidad para mantener una vida de integridad. Y cuando eso se pierde, se pierde. Y la iglesia necesita enfrentar eso. Si un anciano peca, debe ser confrontado por dos o tres y enfrentado. Eso es explícito. Muy bien, gracias. Muy bien, creo que respondimos unas cuantas preguntas y tengamos una palabra de oración juntos. Muy bien. Padre, nuestros corazones se regocijan porque tu palabra es suficiente, su verdad es clara, sus promesas son reales, tu poder transforma. Te agradecemos por la iglesia, te agradecemos por los santos, te agradecemos por el amor de los santos, te agradecemos por la bendición de la comunión, te agradecemos por la obra del Espíritu Santo, quien nos guía y nos conduce y nos impulsa hacia adelante por el camino de la justicia y la obediencia y el amor. Anhelamos el día en que tengamos una victoria completa sobre nuestra carne restante. Mientras tanto, Señor, que caminemos en el camino de la justicia, llenos del Espíritu, y veamos el fruto de eso en la justicia, en el gozo, en el amor y en un ministerio eficaz. Esa es nuestra oración, en el nombre del Salvador. Amén.
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Se dice que el maestro Eduardo Magallanes decía que era muy cansado seguir a Juan Gabriel en un concierto. Que realmente grabar con Juan Gabriel era en estudio y era la mejor zona de confort para grabar con él. ¿Por qué? Porque Juan Gabriel se distraía y rápido cambiaba el ritmo, cambiaba la letra, cambiaba la canción. Todo lo que se había ensayado para el concierto se iba al olvido porque él cambiaba una canción, porque veía a un invitado, porque se distraía y veía algo. Y por eso los conciertos eran diferentes, aunque la guía fuera buena. Así es que se debe. Pero así son los genios creativos, ¿qué le hacemos? Ah, además era Capricornio. Así son los Capricornios, nos tienen que dejar libres. Hoy usted, acabamos de escuchar a Germán Montero y No me voy a morir. Y no te compares, ay, ¿qué tiene? Y no te compares con Porte y Estilo, La Fiera de Ojinaga. Y Me da vergüenza con Grupo Legítimo. Para los que duermen temprano, que pasen ustedes muy buenas noches. Y para los lechuzos, seguimos con más.

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2: Se reporta que los desperfectos en los trenes de la línea 3 del metro, a la que pertenecía el convoy que hace unos días se descarriló durante una maniobra en los talleres de Ticomán, aumentaron 88% este año. Es decir que los incidentes pasaron de 7.039 en 2024 a 13.278 en 2025, de acuerdo con datos de la Subsecretaría General de Operación del Sistema de Transporte Colectivo. Se supone que se debe evitar todo posible riesgo, pues para eso hay una área de mantenimiento en la idea de que por la línea 3 del metro, que va de Indios Verdes a Universidad, se transporta un promedio de 472 mil usuarios a diario, lo que la convierte en la segunda ruta con mayor demanda en toda la red del sistema.
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Ay, este tema, Infidelidad. Una letra muy completa y después este tema lo volvió banda. Exactamente, con la banda de Don Germán Lizárraga.

0: 10:33 Acabamos de escuchar a Antonio Aguilar con Amor de los Dos. Vicente Fernández. ¡Oh, este es un clásico! Acá entre nos y hasta Los Temerarios la volvieron a grabar. Y Willy Colón, claro, el gran varón, el malo.
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0: Sí, nosotros ya casi nos vamos.
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0: Sí, si usted se va de la sintonía, pagará.

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0: que seguramente Dr. Shenka no escucha Radio Chapultepec, por eso se siente solo. Y es de la noche con 54 minutos. Oiga, del aire ya nos despedimos. Isabel Hernández al micrófono. Nos escuchamos el próximo viernes en punto de las 7 de la noche. El sábado, claro, los esperamos en punto de las 2 de la tarde. Queremos pasar con usted un agradable fin de semana. Isabel Hernández al micrófono se despide nuevamente. Sí, el que mucho se despide, pocas ganas tiene de irse. Es correcto, es correcto. Estás muy cierto esta noche, compañero. Sin embargo, pues nos tenemos que ir. Descanse usted, repose. Disfrute esos pequeños triunfos que el día de hoy logró. ¿Que hoy fumó un cigarro menos? Perfecto. ¿Que hoy lo soltó? Muy bien, extraordinario. Cada paso que se dé mínimo le ayuda a llegar al objetivo. Para no sentirnos tan solos. Y para que no se sienta solo, quédese en Radio Chapultepec 560.
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2: Se reporta que los desperfectos en los trenes de la línea 3 del metro, a la que pertenecía el convoy que hace unos días se descarriló durante una maniobra en los talleres de Ticomán, aumentaron 88% este año. Es decir, que los incidentes pasaron de 7.039 en 2024 a 13.278 en 2025, de acuerdo con datos de la Subsecretaría General de Operación del Sistema de Transporte Colectivo. Se supone que se debe evitar todo posible riesgo, pues para eso hay una área de mantenimiento, en la idea de que por la línea 3 del metro, que va de Indios Verdes a Universidad, se transporta un promedio de 472 mil usuarios a diario, lo que la convierte en la segunda ruta con mayor demanda en toda la red del sistema.
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1: En 30 años, la Ciudad de México perdió 1.2 millones de habitantes en la zona centro por diversos factores, particularmente por la falta de vivienda asequible, cuyos residentes fueron desplazados a la periferia de la capital y a diversas zonas del Estado de México. ¿Qué pasó? Se dio un incremento de las rentas y más cuando aparecieron los extranjeros, que desde 1990 generaron un proceso de renovación urbana, donde barrios populares se transformaron ante la demanda extranjera. Esto no solo se registró en la Ciudad de México, sino que aparece en Oaxaca, Guadalajara, Monterrey y otras poblaciones como San Miguel de Allende, Mérida, San Cristóbal de las Casas o Playa del Carmen, donde ya es más visible el impacto y cambio radical de sus barrios tradicionales.
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1: Bueno, y esta es

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para esta gran banda El Recodo, los más queridos de México, sin duda alguna. Felicidades por tus 80 años de vida. Su amigo Cristian Castro. Gracias.

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1: En 30 años, la Ciudad de México perdió 1.2 millones de habitantes en la zona centro por diversos factores, particularmente por la falta de vivienda asequible, cuyos residentes fueron desplazados a la periferia de la capital y a diversas zonas del Estado de México. ¿Qué pasó? Se dio un incremento de las rentas y más cuando aparecieron los extranjeros, que desde 1990 generaron un proceso de renovación urbana, donde barrios populares se transformaron ante la demanda extranjera. Esto no solo se registró en la Ciudad de México, sino que aparece en Oaxaca, Guadalajara, Monterrey y otras poblaciones como San Miguel de Allende, Mérida, San Cristóbal de las Casas o Playa del Carmen, donde ya es más visible el impacto y cambio radical de sus barrios tradicionales.
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0: la suegra, piensa que yo me voy a venir a vivir aquí.
1: Ma, ¿yo por qué? Si aquí el que guisa es el viejo.
2: Guisa, ma, porque ahora el que va a guisar es mi yerno. Órale, levante los platos.

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1: En 30 años, la Ciudad de México perdió 1.2 millones de habitantes en la zona centro por diversos factores, particularmente por la falta de vivienda asequible, cuyos residentes fueron desplazados a la periferia de la capital y a diversas zonas del Estado de México. ¿Qué pasó? Se dio un incremento de las rentas y más cuando aparecieron los extranjeros, que desde 1990 generaron un proceso de renovación urbana, donde barrios populares se transformaron ante la demanda extranjera. Esto no solo se registró en la Ciudad de México, sino que aparece en Oaxaca, Guadalajara, Monterrey y otras poblaciones como San Miguel de Allende, Mérida, San Cristóbal de las Casas o Playa del Carmen, donde ya es más visible el impacto y cambio radical de sus barrios tradicionales.
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1: En 30 años, la Ciudad de México perdió 1.2 millones de habitantes en la zona centro por diversos factores, particularmente por la falta de vivienda asequible, cuyos residentes fueron desplazados a la periferia de la capital y a diversas zonas del Estado de México. ¿Qué pasó? Se dio un incremento de las rentas y más cuando aparecieron los extranjeros, que desde 1990 generaron un proceso de renovación urbana, donde barrios populares se transformaron ante la demanda extranjera. Esto no solo se registró en la Ciudad de México, sino que aparece en Oaxaca, Guadalajara, Monterrey y otras poblaciones como San Miguel de Allende, Mérida, San Cristóbal de las Casas o Playa del Carmen, donde ya es más visible el impacto y cambio radical de sus barrios tradicionales.
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1: En 30 años, la Ciudad de México perdió 1.2 millones de habitantes en la zona centro por diversos factores, particularmente por la falta de vivienda asequible, cuyos residentes fueron desplazados a la periferia de la capital y a diversas zonas del Estado de México. ¿Qué pasó? Se dio un incremento de las rentas y más cuando aparecieron los extranjeros, que desde 1990 generaron un proceso de renovación urbana, donde barrios populares se transformaron ante la demanda extranjera. Esto no solo se registró en la Ciudad de México, sino que aparece en Oaxaca, Guadalajara, Monterrey y otras poblaciones como San Miguel de Allende, Mérida, San Cristóbal de las Casas o Playa del Carmen, donde ya es más visible el impacto y cambio radical de sus barrios tradicionales.
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1: En 30 años, la Ciudad de México perdió 1.2 millones de habitantes en la zona centro por diversos factores, particularmente por la falta de vivienda asequible, cuyos residentes fueron desplazados a la periferia de la capital y a diversas zonas del Estado de México. ¿Qué pasó? Se dio un incremento de las rentas y más cuando aparecieron los extranjeros, que desde 1990 generaron un proceso de renovación urbana, donde barrios populares se transformaron ante la demanda extranjera. Esto no solo se registró en la Ciudad de México, sino que aparece en Oaxaca, Guadalajara, Monterrey y otras poblaciones como San Miguel de Allende, Mérida, San Cristóbal de las Casas o Playa del Carmen, donde ya es más visible el impacto y cambio radical de sus barrios tradicionales.
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2: En 30 años, la Ciudad de México perdió 1.2 millones de habitantes en la zona centro por diversos factores, particularmente por la falta de vivienda asequible, cuyos residentes fueron desplazados a la periferia de la capital y a diversas zonas del Estado de México. ¿Qué pasó? Se dio un incremento de las rentas y más cuando aparecieron los extranjeros, que desde 1990 generaron un proceso de renovación urbana, donde barrios populares se transformaron ante la demanda extranjera. Esto no solo se registró en la Ciudad de México, sino que aparece en Oaxaca, Guadalajara, Monterrey y otras poblaciones como San Miguel de Allende, Mérida, San Cristóbal de las Casas o Playa del Carmen, donde ya es más visible el impacto y cambio radical de sus barrios tradicionales.
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5: Bienvenidos a un nuevo episodio, soy Claudia Mejía. Creo que han escuchado por ahí en las noticias sobre este gusanito, el gusano barrenador. Hoy tenemos un invitado, es un infectólogo, es el doctor Bruno López. ¿Cómo estás?
6: Muy bien, muchas gracias. Gracias,
5: gracias por estar aquí y hablar sobre este tema. Sí da miedo, ¿verdad? O sea, sí ha como que metido miedito en la población.
6: Pues lo que se ve da más miedo, ¿no? A veces puede ser más peligroso para la vida en corto plazo una bacteria que no vemos, pero estos como los se pueden ver al ojo desnudo, como se dice.
5: Claro.
6: O sea, la verdad es que sí generan miedo. La invasión de animales o humanos por este tipo de moscas en su fase larvaria, que son los gusanos, y que esa es una miasis, ¿no? Prácticamente es el término de miasis. Pero esta es una fase intermedia de la vida de la mosca, ¿no? Tiene que estar, llega como la mosca, se para en el tejido, puede ser incluso en una herida, en los conductos auditivos, las orejitas de las vacas, en la boca de un humano, en una herida de un pie de un paciente con diabetes, por ejemplo, con pie diabetes. Se para ahí, deja sus huevos y esos huevos eclosionan, pues se abren, digamos, y se producen la larva, el pequeño gusanito. Y una vez en mosca va a otro, se reproduce con otro macho y va a volver a buscar otro sitio donde alojarse. Todas las moscas llevan esa fase. Hay una que es bastante curioso porque ella prefiere poner sus huevos. Se llama Dermatobia, le llaman la mosca peluda en algunas regiones.
5: Aparte del gusano guardado.
6: Se ve similar, la verdad es que la mosca sí tiene sus características en los colores. Por ejemplo, la mosca del gusano barrenador, el Coclidium hominivorax, que es un nombre así científico, digamos, tiene color como verdáceo. Es color verde,
5: es grande. Son esas moscas grandes.
6: Verdes, exacto, con la espaldita así como verde.
5: Okay.
6: Y que vuelan pues rápido, a grandes distancias. Y pues se pueden diferenciar en la morfología que tiene. Lo que sí cuesta más trabajo es en la fase de larva, el gusanito, diferenciarlo de otras especies. Ahí sí, porque incluso tienes que verlo con el microscopio, ver ciertas estructuras. El problema del gusano barrenador es que puede dar cuadros graves porque le gusta el tejido humano vivo, entonces es un parásito obligado, es decir, para que desarrolle todo su ciclo de vida, necesita una herida de una persona viva para que ahí siga penetrando en el tejido, barrena, es decir, por literal su nombre, entra, va escarbando el tejido sano y hasta meterse más adentro, hacer cavidades y crear hasta, y por arrastre pues lleva bacterias y puede crear infecciones también ¿no? Por bacterias. Entonces esa es la importancia que tiene. ¿Qué pasa al ganado? El ganado pues se enferma, ¿no? Se enferma porque se llena, si lo dejan sin un tratamiento, penetra y le da un cuadro grave de invasión de este gusano. A la par, pues al abrirle esas cavidades, deja que bacterias entren y le da sepsis también al ganado y mueren
5: y
6: muchos.
5: Se pueden morir.
6: Exacto. Y es tan difícil a veces en una sola puesta de una mosca de gusano barrenador, el Coclidium hominivorax, que es el nombre de la mosca, al poner en una herida, en una cavidad, sus huevos, ponen hasta 200 en una sola. Y de esos se evolucionan hasta el 70%. ¿Cuántos gusanos se van a producir?
5: ¿Todos son los que barrenan?
6: Y todos al mismo par pueden ir barrenando.
5: O sea, es muy rápido.
6: Entonces, por eso a veces tienen que sacrificar al ganado.
5: Barrenado.
6: Porque ya están tan invadidos que es imposible quitarle todos.
5: Pero esto ya estaba erradicado.
6: Esto ya estaba erradicado.
5: Desde los 90s, ¿no?
6: Desde el programa de erradicación del 70 al 92. En el 92 se declaró que era libre de México y Estados Unidos. ¿Cómo lo hicieron? Pues liberaron muchísimos cientos miles de millones de machos, pero estaban radiados, o sea que eran infértiles, digamos.
5: Okay.
6: Entonces se reproducían con moscas hembras y las moscas hembras lo que tenían era producción de huevos sin larvas, o sea eran huevos estériles, digamos, ¿no?
5: Uh-huh.
6: Y así ya dejaron que no se reproducieran hasta que finalmente desaparecieron. Esa fue la técnica que usaron.
5: ¿Y por qué ahora regresó?
6: El problema donde no realmente, aparentemente se había erradicado, pero había pequeños brotes, por ejemplo, en Panamá, en Puerto Rico.
5: Centroamérica.
6: En Centroamérica, en varios, en Venezuela. Y por ahí había esos pequeños brotes. Con la cuestión de la inmigración y el tráfico ilegal de ganado, allí empezó, por eso Chiapas fue la primera zona, y de ahí, así como hemos venido con los casos. Chiapas empezó primero el año pasado con hasta un total de, el año pasado cerró con 90 casos, en todo el 2025, y en 2026, al 3 de julio, lleva ya 55 casos. y después empezó a extenderse ahora nuevamente a Hidalgo, a Jalisco, Hidalgo con 28 casos, Hidalgo con 13, de humanos, humanos con infección. Ha ganado, ha habido más. Oaxaca 39 casos, Puebla 35, Veracruz 90 casos, 24%, es el que más casos tiene ahorita en todo lo que va de este año.
5: ¿Cuál me impresiona los casos en humanos? Porque, ¿cuáles son los factores? Supongo que la mala higiene o la falta de higiene. Claro. Es lo que pues provoca esto.
6: Bien lo comentaste, la falta de higiene es la primera parte de esto, ¿no? ¿Por qué? Porque si yo baño a mi perro o a mi gato, yo mismo me baño a lo mejor una vez por semana, pues dejo, o dos veces por semana, dejo que todos estos días una mosca se pare en una herida, en alguna lesión, más si es una persona ya frágil, por ejemplo, los animales, las mascotas a veces pueden ni siquiera darse cuenta, ¿no? Pero un humano, por ejemplo, con una pequeña herida, que muchos lo vemos, por ejemplo, con pacientes ancianos, ¿no? Que tienen ya algo de demencia, que solo están en cama y que pueden estar un poco descuidados porque no están al 100% con ellos, pues se le puede parar hasta en la oreja, en la nariz, y ahí dejar los huevos y convertirse en gusanos. Vamos a poner un ejemplo de un paciente con pie diabético que de por sí ya tiene demencia y que solamente está en cama, ya no comunica, tiene muy poca movilidad, y de repente pues llega, pues lo encuentran sus familiares con una lesión en su pie, con unas gusanos. Al menos para la persona que no se dedica al 100% a esto, ver los gusanos no va a poder distinguir si es una de estas de mosca doméstica o si es de gusano barrenador o Lucilia, no va a saber. Entonces hay que ver de que no se trate de que efectivamente que sea gusano barrenador. Y lo siguiente es que no podemos quitarlos y echarlos a la basura. ¿Por qué?
5: Porque eclosionan de nuevamente como mosca, ¿no?
6: Y decíamos, vuelven a reproducirse y a contaminar el ambiente otra vez y a infectar otros pacientes o huéspedes. Entonces lo que necesitamos es quitar la mayoría. Recomienda, si no tenemos en ese momento la posibilidad de que nos ayuden a supervisar qué sea, echarlos en un frasco con alcohol. Con alcohol prácticamente se preservan intactos. Mueren, pero se preservan intactos los gusanos. Echamos una porción en alcohol y lo demás, tenemos dos opciones. Una es incinerarlos o inundarlos de alcohol y dejarlos en un recipiente cerrado. Aparte de las muestras que ya tenemos, ¿no? O jabón, agua de jabón, y dejarlos ahí encerrados. No recomiendan enterrarlos para que puedan reconocerse al microscopio de qué se trata. Si es Lucilia, si es la mosca doméstica, no pasa nada, ¿no? Finalmente tenemos muchos años viviendo con ellos. Lo ideal es tener mosquiteros, una buena higiene, si se encuentran, reportarlos para ver de qué se trata.
5: ¿Estas son como medidas ya teniendo ahí al gusano?
6: Sí, hay que ir a atenderse porque sí tiene sus cuidados cómo retirar estos gusanos. A veces si uno los retira nada más, la misma persona familiar del paciente los retira, puede a veces también lastimar al paciente, puede favorecer que también haya una infección. En este momento que como vemos vamos en incremento de casos, sí es importante cada vez que lo tengamos reportarlo y o acudir al centro de salud, a la clínica familiar para que sea revisado.
5: ¿Qué otra medida importante de las que ya hablamos para reforzar?
6: El cuidado de pacientes que están postrados en su cama, pacientes que son inmóviles, pacientes que tienen alteraciones neurológicas que no permiten sentir incluso dolor a veces o comunicar qué problema tienen. Esos son los que deben tener especial atención e incluso hacer una rutina diaria o cada vez que se haya el baño de estos pacientes, el aseo de ellos, revisarles la oreja, revisarles la nariz, revisarles la boca, incluso hasta las cavidades genitourinarias, por ejemplo, ¿no? La vagina, el ano, a veces también es un lugar donde se pueden alojar las moscas y ahí dejan los gusanos. Y muchas veces puede pasar mucho tiempo ahí y nadie se asome a ver. El gusano barrenador, cuando ya empieza a dar síntomas, incluso dolor en el paciente, ya seguramente ya penetró más las cavidades. O sea, cuando está muy superficial, la verdad es que ni siquiera puede dar nada. O a veces puede ver uno, por ejemplo, una herida que se pone más roja, o que se abulta, ¿no? O sea, se hace un bultito en el tejido. La oreja, por ejemplo, hasta que ya empieza a penetrar el tímpano, más adentro, ahí es donde ya empieza a dar dolor, pero puede no dar ningún problema. Entonces aquí yo creo que no es conveniente esperar hasta que haya un síntoma.
5: Si llegamos a ver esto en pacientes, en mascotas, ya decíamos que hay que reportarlo para, ya tengo el número, es el 800-751-2100. Él es el doctor Bruno López, infectólogo. Gracias por estar aquí.
6: Muchas gracias.
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2: En 30 años, la Ciudad de México perdió 1.2 millones de habitantes en la zona centro por diversos factores, particularmente por la falta de vivienda asequible, cuyos residentes fueron desplazados a la periferia de la capital y a diversas zonas del Estado de México. ¿Qué pasó? Se dio un incremento de las rentas y más cuando aparecieron los extranjeros, que desde 1990 generaron un proceso de renovación urbana, donde barrios populares se transformaron ante la demanda extranjera. Esto no solo se registró en la Ciudad de México, sino que aparece en Oaxaca, Guadalajara, Monterrey y otras poblaciones como San Miguel de Allende, Mérida, San Cristóbal de las Casas o Playa del Carmen, donde ya es más visible el impacto y cambio radical de sus barrios tradicionales.
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3: Muy buenos días, muy buenos días. Las 7 con un minuto en la capital de la República. Estamos transmitiendo en vivo desde nuestras instalaciones aquí en la Ciudad de México, en la zona centro poniente, en la colonia Anzures Polanco. Desde aquí les saluda Javier Rodrigo Ruiz, con ese compromiso diario de lunes a viernes de 7 a 8 de la mañana, de llevar hasta usted la información más veraz, precisa y oportuna para que salga usted a enfrentar al mundo perfectamente bien informada. Perfectamente bien informado. A quienes nos escuchan a través del 560, gracias, muchas gracias. En la radio de la amplitud modulada de todos los años del mundo, ahí transmitimos en vivo hacia, pues obviamente, toda la capital del país, estados circunvecinos, y a través de www.radiochapultepec.mx al mundo mundial, desde luego a través de la banda ancha, porque esto es internacional, amigas y amigos. Estamos listos porque hay mucha información importante, información interesante que usted debe de conocer. Comenzamos.

13 grados centígrados la temperatura en este instante. Con eso comenzamos las vicisitudes, todas las actividades de este ombligo de semana. Hoy es el 19 de agosto del 2026, único e irrepetible. Tendremos un día soleado hasta por ahí del mediodía, cuando alcanzaremos temperaturas de 22 grados, aunque la máxima será de 25 a eso de las 14 horas, una sensación térmica también de 25 grados, con ya presencia fuerte de nubes. Habrá un bloque impresionante de nubes ya por ahí de las 2, 3 de la tarde. El clima se detendrá ahí a partir de los 25 grados, va a venir menguando, pero se estará preparando la posibilidad de lluvia débil, que a las 5 de la tarde ya tendremos en toda la zona metropolitana un 70% de probabilidad de lluvia. A las 8 de la noche acrecenta a un 80% de probabilidad de tormenta en toda la zona metropolitana, y terminaremos el día a las 11 de la noche todavía con un 50% de probabilidad de lluvia débil. A nuestras amigas y amigos que van a prolongar su estancia fuera de casa ya a horas de la noche, desde luego les invitamos para que saquen el impermeable, la chamarra, la sombrilla y el paraguas, las botas en todo caso, porque va a llover la próxima tarde y noche, es decir, esta tarde y noche del miércoles. El sol salió a las 6 de la mañana con 18 minutos, se pondrá a las 7 de la noche con 1 minuto, y para no variar, el mediodía se instala faltando 20 minutos para las 13 horas 1 de la tarde. 12:40, el momento en el que podremos estar pisando nuestra sombra, en caso de que las nubes así lo dejen, en el caso de que el clima y las condiciones nos lo permitan. Pero lo que sí podemos determinar y declarar en este momento es que a las 12:40 tendremos la mayor claridad del día, el miércoles 19 de agosto será en ese instante un día perfecto. Engomado color rojo, hologramas 1 y 2 y números de terminación de placa 3 y 4. Con estas características, todos los automóviles que las contengan dejan de circular de 5 de la mañana a 10 de la noche. Datos de automotores que tienen prohibido circular por la vía pública este miércoles 19 de agosto. En contraste, la Secretaría del Medio Ambiente nos anuncia que autos con matrícula foránea no pueden circular de acuerdo con el último dígito de la placa, y además tampoco tendrán permiso para andar de lunes a viernes de las 5 a las 11 de la mañana. 6 horas de restricción de 5 a 11 de la mañana. Así las cosas. El Ejecutivo Mexicano ha señalado que aquellos conductores que tengan necesidades médicas, estén transportando a personas necesitadas de asistencia o estén atendiendo situaciones de emergencia, podrán solicitar ser excluidos del programa circular sin restricciones. Los papeles que serán necesarios para entregar, llevar a cabo el proceso que permite el desplazamiento son los siguientes: formulario de solicitud completado y firmado correctamente, permiso de circulación y su duplicado, escrito que justifique la urgencia de la atención médica, identificación oficial vigente con fotografía del solicitante y un oficio firmado por el titular de la dependencia. A pesar de que el trámite debe tramitarse, válgase la redundancia, a pesar de que el trámite se efectúa de forma presencial, las personas que no puedan ir en persona deberán enviar a un apoderado con una carta que especifique el permiso firmada por dos testigos. En este caso, se deberá adjuntar las identificaciones de quienes la suscriben. Hoy es el Día Mundial de la Asistencia Humanitaria, una jornada que se celebra anualmente la fecha desde 2009, instaurada por la Asamblea General de Naciones Unidas un año antes. El Día Mundial de la Asistencia Humanitaria se proclamó en memoria de un trágico evento ocurrido en 2003, un atentado en la ciudad de Bagdad, allá en Irak, causó la muerte de 22 trabajadores humanitarios, incluyendo a Sergio Vieira de Mello, representante especial del secretario general de la ONU para el país, allá en el Medio Oriente, en Irak. El 11 de diciembre de 2008, la Asamblea General de la ONU estableció, dentro de la resolución Omnibus, patrocinada por Suecia,
la celebración de este día para honrar a todo el personal humanitario y de Naciones Unidas que ha perdido la vida en el cumplimiento de su deber. Se celebra cada 19 de agosto para recordar el atentado de Bagdad en 2003 y destacar el compromiso de los trabajadores humanitarios. La primera celebración en 2009 y a partir de ahí, cada año, el día se centra en un tema específico de resaltación de la supervivencia, el bienestar y la dignidad de la persona o de las personas afectadas por crisis, así como la seguridad de los trabajadores humanitarios, y es organizado por la Oficina de las Naciones Unidas para la Coordinación de Asuntos Humanitarios.

0: Son las 7 de la mañana con 8 minutos hasta Argentina. El secretario de Seguridad Pública, Omar García Harfuch, fue a rendir un informe en el coloquio que se llevó a cabo en esa entidad allá en Buenos Aires. García Harfuch estuvo entre delegados de diferentes países, secretarios también de seguridad de diferentes naciones, y ahí resaltó los resultados de la estrategia encabezada por la presidenta Claudia Sheinbaum en este segundo piso de la Cuarta Transformación en el siguiente sexenio, a partir de la fundación de la 4T. Así como también informó los golpes a las estructuras criminales y el fortalecimiento de la cooperación internacional. García Harfuch, en este foro internacional, aseguró que México continuará fortaleciendo la cooperación internacional contra el crimen transnacional.
1: Desde el inicio de la administración de la presidenta Claudia Sheinbaum Pardo, el gobierno de México puso en marcha una nueva etapa de la Estrategia Nacional de Seguridad, sustentada en cuatro ejes que se complementan entre sí. El primero es atención a las causas, dirigido principalmente por la Secretaría de Gobernación, lo que viene siendo el Ministerio del Interior, con otras secretarías, que es mediante acciones para ampliar el acceso a derechos, como la educación, el empleo, la salud, vivienda, deporte, cultura, con especial énfasis en los jóvenes y en población en situación de vulnerabilidad de ser cooptados por las organizaciones criminales. Esta política busca reducir los factores que favorecen la violencia mediante programas sociales, recuperación de estadios, de espacios públicos, redes comunitarias de seguridad y paz, campañas de prevención de consumo de drogas y seguridad digital. El segundo eje es la consolidación de la Guardia Nacional, que hoy ya forma parte de la Secretaría de la Defensa Nacional, una de las instituciones más fuertes que nuestro país tiene, y ya son más de 120 mil elementos que están desplegados al ancho y largo del territorio nacional.
0: Bueno, Omar García Harfuch precisamente participó en esta conferencia internacional para el control de drogas llevada a cabo el día de ayer. La Administración para el Control de Drogas, la DEA, fue el ente organizador. Participaron representantes y autoridades de seguridad de más de 100 países. En su exposición, García Harfuch presentó los ejes y resultados de la Estrategia Nacional de Seguridad del Gobierno de la presidenta Claudia Sheinbaum.
1: El tercero, que es lo que más le corresponde a la Secretaría de Seguridad, es el fortalecimiento de las capacidades de inteligencia e investigación, integrando capacidades de las instituciones del Estado para identificar estructuras criminales, desarrollar investigaciones de largo plazo y conducir operaciones de mayor precisión. Más adelante me enfocaré en este tercer eje. Y el cuarto es la consolidación con las entidades federativas, es decir, con los estados de la República. México tiene 32 entidades federativas, pero de esas 32, solo 7 estados de la República, solo 7 entidades federativas concentran más del 50% de los homicidios dolosos. Hemos tenido días donde hay 20 estados de la República donde no ha habido un solo homicidio, y la gran mayoría se concentra en estos 7 estados de la República. Y en estos mismos 7 estados de la República no solo se concentran los homicidios dolosos, sino también se concentran la mayor cantidad de delitos de alto impacto y son la base de las principales organizaciones criminales en nuestro país. Esta estrategia ha tenido un impacto directo en la disminución de la violencia. En octubre cumpliremos 2 años de gobierno de la presidenta Claudia Sheinbaum. Entre 2006 y 2008, entre 2006 y 2018, México registró un incremento sostenido en los homicidios dolosos, donde el promedio diario pasó de 28 homicidios a 100 homicidios, lo que representó un aumento acumulado de 251%. Después de una década de crecimiento continuo, esta tendencia comenzó a revertirse en el sexenio de la presidenta Claudia Sheinbaum.
0: El titular de la Secretaría, precisamente, que lleva a cabo este cuidado, la Secretaría de Seguridad y Protección Ciudadana, García Harfuch, afirmó que bajo el liderazgo de Claudia Sheinbaum, ninguna organización criminal puede ser más fuerte que los estados cuando actuamos coordinados, con determinación y con absoluto respeto a la soberanía de cada nación. Fue invitado a este encuentro encabezado por la Agencia Antidrogas de Estados Unidos, la DEA, al que asisten, como les comentaba, decenas de líderes de instituciones dedicadas a combatir grupos criminales transnacionales que producen y comercializan droga. El funcionario mexicano ahí señaló que a través de un mensaje difundido en redes sociales, México va a continuar fortaleciendo sus instituciones y actuando con firmeza, inteligencia y coordinación contra quienes generan violencia y dañan a nuestras sociedades. García Harfuch, ante autoridades y mandos de seguridad de distintos países, informó que después de una década de crecimiento continuo en esta administración, el promedio diario de homicidios dolosos en menos de 2 años pasó de 86 a 42, apenas en julio de este año, una disminución que representa el 51%. En su discurso, de acuerdo con información difundida por la propia Secretaría de Seguridad y Protección Ciudadana, recalcó que cada complejo de producción desmantelado y la destrucción de cada laboratorio representan una interrupción en su capacidad para fabricar drogas sintéticas e impide que millones de dosis lleguen a calles en México, en Estados Unidos y otros países. En materia financiera, señaló que la Unidad de Inteligencia Financiera incorporó a más de 2.300 sujetos a la lista de personas bloqueadas, inmovilizando a más de 8.600 millones de pesos y bloqueando más de 24.600 cuentas. Al cierre de su participación, García Harfuch subrayó que frente a organizaciones criminales que operan a través de distintas jurisdicciones, la respuesta de los estados no puede ser tibia ni fragmentada, por lo que llamó a fortalecer el intercambio oportuno de información, la coordinación entre instituciones y la cooperación internacional. Siete de la mañana con 15 minutos, nos detenemos un momento, regresamos con declaraciones de la Presidenta de la República. Nosotros no tenemos prueba alguna de que Andrés Manuel López Beltrán esté vinculado a un delito, esto ante la insistente pregunta y también insistentes quejas de la prensa mexicana de por qué se le protege, según ellos, al popular hijo del exmandatario mexicano Andrés Manuel López Obrador. Y también la UNAM y la Ciudad de México unen fuerzas contra el gusano barrenador. Esta información también importante. Y la presidenta de Morena, Ariadna Montiel, advierte que no permitirá intervención extranjera en asuntos electorales. Con esto y más volvemos en breve.
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0: Siete de la mañana con 18 minutos. El ¿Cómo se encuentra el peso? A 16, el dólar se encuentra a 16.97. Ya el dólar traspasó la barrera de los 17 pesos y en este momento el superpeso está más fuerte que nunca en el sexenio. Vuelve a mandar al dólar a la lona, 16 pesos con 97 centavos. Información de, ¿qué le digo yo? Hace 8 minutos, así amanece la divisa en el mercado internacional. Un dólar estadounidense es igual a 16 pesos con 97 centavos en esta mañana del miércoles 19 de agosto 2026. Y dándole una ojeada a los diarios de circulación, pues realmente se cumple lo que dijo ayer la presidenta de la República, Claudia Sheinbaum, en su conferencia matutina. A ver quiénes y cuántos van a hablar de una supernoticia. Invitó la presidenta de la República a todos los medios o a los diferentes medios de publicaciones, a los diferentes medios de difusión de noticias, a que publiquen las buenas noticias, como por ejemplo el hecho de que han aumentado en 16% el número de consultas en el sector salud respecto del año pasado. Usted lo ha visto el día de hoy en algún medio informativo, así lo comentó.
14: Es super noticia.
15: 36%
14: del 24 al 26 entre enero y julio. ¿Va mejor el sistema de salud pública? Pues sí, ¿no? Es un indicador buenísimo. Buenísimo. Que nos falta, pero oye, 16% más consultas que el año pasado. 36% más consultas que hace dos años. Pues quiere decir que si hay médicos especialistas, que la gente se está atendiendo más, porque ahora no nos vayan a decir que lo que pasa es que se enferman más, pues no, ¿verdad? O sea, bajo la misma circunstancia, hay más consultas, se está atendiendo mejor a la gente. Pues es un super logro del Gabinete de Salud. Buenísimo. A ver, vamos a ver cuántos van a publicar esto mañana.
0: ¿Y se cumplió? A ver, ¿cuántos? Yo no he visto que alguien publique esta que calificó la propia presidenta de la República el día de ayer como una super noticia, y vaya que lo es, pero ningún medio, hasta donde yo he podido ver, y mire que, pues como usted sabe, checamos la mayoría de diarios y de medios masivos de información, pues no he visto que alguien lo publique. La presidenta de la República también el día de ayer, ante la insistencia de la prensa, dijo que no se tiene prueba alguna de que Andrés Manuel López Beltrán, hijo del expresidente López Obrador, esté vinculado a un delito.

0: insistió en que es totalmente impropio que se inicie una carpeta de investigación solamente por señalar a una persona sin tener realmente bases para poder hacerlo.
1: ¿Por finalmente qué? Que lo sepan.
2: Por eso, ¿pero por qué?
1: Pues para ver si hay elementos, precisamente.
2: Por eso la fiscalía determinará si tiene que investigar a una persona o a otra o a otra. Pero que el quitar una visa tenga que ver con iniciar una investigación, ¿de cuándo acá? O sea, ahora si ellos quitan una visa, ¿representa una investigación de la fiscalía? Si la visa es la puerta de entrada de un mexicano a Estados Unidos, ¿eso qué tiene que ver con una investigación penal?
1: O con la injerencia, es lo que le preguntaba.
2: Sí, tiene que ver con injerencia, porque ellos están manejando la revocación de las visas como un asunto político. Hace unos meses lo dijo el propio Departamento de Estado, y es evidente, es casi obvia resolución.
1: Más información sobre el caso de Marina del Pilar.
0: Son las 7 de la mañana con 23 minutos, 7 de la mañana con 23 minutos, y la Universidad Nacional Autónoma de México se sumó a la campaña de información, prevención y combate al gusano barrenador del ganado. Estrategia impulsada desde hace 3 meses por el Congreso de la Ciudad de México a través de módulos de atención ciudadana. Durante la jornada por el bienestar animal Yolopili, cuidar es amar, en el pueblo de San Antonio Tecomitl, en Milpalta, el director de la Facultad de Medicina Veterinaria y Zootecnia, Carlos Gutiérrez Guillermo, instó a los dueños de mascotas y animales de granja a vigilar estrictamente las heridas de perros, gatos, caballos, vacas y borregos. El especialista advirtió que si las lesiones no cicatrizan o presentan larvas, debe solicitarse atención veterinaria inmediata, al tiempo que confirmó que la facultad ya atendió un caso positivo de miasis en un perro dentro de Ciudad Universitaria. Comentó que la herida no cierra adecuadamente y notan que tiene larvas cuando la están limpiando, entonces hay que llamar inmediatamente al médico veterinario. De acuerdo con las cifras de Senasica, el Servicio Nacional de Sanidad, Inocuidad y Calidad Agroalimentaria, la capital registra 16 casos activos repartidos. Xochimilco tiene 6, Tlalpan 3, Iztapalapa 2, y con un caso están las alcaldías Benito Juárez, Coyoacán, Gustavo Amadero.

6, Tlalpan 3, Iztapalapa 2 y con un caso están las alcaldías Benito Juárez, Coyoacán, Gustavo Amadero, Milpa Alta y Venustiano Carranza. Estos son los casos que se han dado en la Ciudad de México. En total, la suma acumulada asciende a 55 contagios distribuidos en las 12 alcaldías. La diputada Judith Vanegas, presidenta de la Comisión de Desarrollo Rural, Abasto y Distribución de Alimentos, al respecto destacó que la máxima casa de estudios, la UNAM, reforzará la prevención con pláticas informativas y la atención en campo por parte de médicos de la misma institución, de lo que es la Facultad de Medicina Veterinaria y Zootecnia. Va a estar facultada, está facultada desde luego para brindar atención en campo y revisar casos sospechosos. La legisladora recordó que cualquier caso sospechoso se puede reportar a los teléfonos del SENACICA 800-751-2100, repitiendo 800-751-2100 y también al 5539-964462, repetimos 5539-964462. Hay un correo electrónico, gestión C de Carlos, P de Pepe, A de Artista, gestión CPA punto, D de Dedo, G de Gato, S de Sí y A de Carlos, DGSA arroba, Senacica, las dos con S, punto gov, punto MX. En el evento, la unidad móvil de la facultad y cerca de 40 alumnos brindaron esterilizaciones, vacunas y desparasitaciones gratuitas a más de 500 animales.

0: Hablando del tema de la censura que muchos políticos de la oposición, comentócratas como se les dice, gritan a los cuatro vientos, censura de la 4T, censura desde 2018, desde diciembre de 2018, esto es un gobierno dictatorial. Vamos a ver lo que opinaba José Gutiérrez Vivó, el conductor de quizá el noticiario más importante de la radio entre 1974 y los años del foxismo y el calderonismo, cuando asfixiaron entre estos dos gobiernos al programa Monitor de Radio Red. Así se despidió, y estos fueron los últimos minutos de transmisión de ese noticiero en voz de Gutiérrez Vivó, que no se cayó nada y acusó al gobierno represor de Vicente Fox y también de Calderón de sacarlo del aire.
1: Minando Vicente Fox su gobierno, y ya pues era claro que no se iba a ir sin hacer su obra, que es la que le estoy platicando, eliminar a Monitor junto con el señor Francisco
0: Aguirre.
1: Bueno, pues un día me llama por teléfono que quería platicar, entonces voy a platicar a Los Pinos. Y recuerdo que, ya lo conté, pero por si usted no lo escuchó, porque es la penúltima cosa que voy a decir antes de terminar. Recuerdo que me dijo, entrando a su despacho, me dijo, antes de hola y antes de las cosas obvias, me dijo, oye, me refiero a Fox, oye, ¿ya te pagaron los Aguirre? Es de llamar la atención, ¿no? Que lo primero que tenga en la mente el presidente de la República es preguntar eso. Le dije, no, usted sabe que no me han pagado. Usted sabe todo. Oye, ¿y tú crees que te van a pagar? Sí. Tarde o temprano, todo cae por su propio peso. Y tarde o temprano van a pagar todas las tropelías que han hecho.
0: Así se dirigía José Gutiérrez Vivó en la última emisión de su noticiero Monitor, que duró tantos y tantos años al aire, yo diría que casi 30 años o más al aire, y se convirtió en una referencia, así como lo que era 24 horas en la televisión con

0: Jacobo Zabludowski. Bueno, José Gutiérrez Divo era una referencia en cuestión de noticiarios en la Ciudad de México con su noticiero Monitor. Monitor de la mañana. Algún día tendremos, ¿no? Vamos a traer la rúbrica de ese programa. Bueno, cuando iniciaba la, o antes de que iniciara el gobierno de Vicente Fox en diciembre del 2000, Gutiérrez Vivó invitó al entonces presidente electo a su programa para que fuera de forma trimestral a dar un informe de su gobierno, de los, las obras y los avances del gobierno foxista, pero no quedó ahí. También invitó a quien fue el candidato ganador y el jefe de gobierno electo de la Ciudad de México, Andrés Manuel López Obrador, a que también cada tres meses rindiera cuentas en su emisión de Monitor con Gutiérrez Vivó. Y también invitó al gobernador del Estado de México, al gobernador electo, que en ese entonces, bueno, tal vez usted no me lo va a creer, pero fue gobernador del Estado de México en el año 2000, la persona de, César Camacho Quirós, pero llegó a la gobernatura Arturo Montiel Rojas. Iba a entrar precisamente como gobernador en diciembre del 2000. A los tres los invitó, los tres aceptaron ir a una mesa para que cada uno diera sus avances en diferentes momentos, yo me imagino, para no crear ahí una situación. Los tres aceptaron, Fox, López Obrador y Montiel le dijeron sí a Gutiérrez Vivó. Pero al iniciar los gobiernos, al iniciar el sexenio del 2000 al 2016, en cada uno de sus puestos, tanto Fox como Montiel se echaron para atrás. Por diferentes cuestiones le dijeron a Vivó, no, no vamos a poder. Fox dio sus justificaciones, Montiel dio las suyas, de manera que el único que cumplió de manera cabal fue Andrés Manuel López Obrador, que puntualmente cada tres meses iba a la emisión de Monitor cuando le correspondía para dar cumplir con el acuerdo al que había llegado con José Gutiérrez Vivó. Esto hizo, imagínense nada más cómo estaban las cosas en ese instante, que a Fox le dijeran, Gutiérrez Vivó es perredista. ¿Por qué? Pues porque siempre tiene ahí a López Obrador. Imagínese nada más cómo estaban las cosas.
1: Y entonces me dice, oye, ¿por qué eres perredista? Así, derecha la flecha. Le dije, señor presidente, primero le voy a agradecer que sea tan amable de no dirigirse a mí como miembro del PRD, porque usted, que debe de tener un aparato de espionaje, ha de saber que mi única relación con el PRD es una entrevista cada tres meses al señor López, que por cierto, usted ha hecho todo lo posible porque no sea candidato, incluso meterlo a la cárcel si era posible, y casi lo logra. Y usted le dice a todo mundo, porque pues muchos de sus conocidos también son míos, les dice que no compren publicidad, porque somos miembros activos del PRD. Entonces, señor presidente, primero, usted sabe que no lo soy. Segundo, su servicio de espionaje o inteligencia se lo ha demostrado. Y tercero, esa es una forma de manipular a las personas para hacernos daño, como todo el daño que nos han estado haciendo. Y me dice, bueno, es que eso es lo que a mí me dice la gente. Y le dije, ¿qué gente, señor presidente? ¿Qué gente? Pues mis asesores, ellos me vienen a decir que tú eres perredista. O sea que si a usted le viene a decir que yo soy de Júpiter, soy de Júpiter. Pero déjeme decirle, señor presidente, que a mí también me vienen a decir cosas de usted. ¿Y qué te dicen de mí? Y le dije, pues, que me quiere usted desaparecer, irse. Entonces se levantó muy indignado de la silla el señor presidente Fox, pegó en la mesa con el puño izquierdo y me dice, yo nunca he matado a nadie. Yo me sorprendí de la respuesta y le dije, señor presidente, yo nunca dije que usted me quisiera matar. Usted me quiere desaparecer como empresa porque somos incómodos. Los medios le somos incómodos. Usted lo ha dicho. Usted no lee. Usted no ve. Usted no escucha. Usted lo dice. Entonces le cae como anillo al dedo inventarme el San Benito del PRD.
0: Y bueno, pues cabe aclarar, amigas y amigos, que en ese momento López Obrador, tanto como otros más afiliados al Partido de la Revolución Democrática, por el cual, por medio de esa plataforma, llegó a la jefatura de gobierno del entonces Distrito Federal, la candidatura del PRD, del Partido del Sol Azteca, que entonces valía la pena. Pero bueno, así las cosas, y hablan de censura el día de hoy. Hablan de censura de los medios, dice Claudia Sheinbaum, menciónenme un medio o un periodista o un miembro de un medio de comunicación que hayamos censurado. Ahí está la prueba, ahí está José Gutiérrez Vivó, que puede decir al calce que él sí fue víctima, como otros más, de la censura del periodo neoliberal. 7:36, volvemos.
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0: Siete de la mañana con 37 minutos, 23 antes de las 8 de la mañana. ¿Qué tal estas cuestiones de la censura, Gastel? Antes que se vivían tiempos en los que pues no podíamos decir nada. La misma presidenta de la República hace unos días reflexionó cuando era jovencita, andaba pegando cartelones para algunas circunstancias y pues tenían que cuidarse. Unos 15 años tenía ella, muy joven, adolescente, porque pues la policía reprimía en el Distrito Federal y no se podía poner nada que fuera alusivo a cuestiones políticas. Hoy por hoy la cuestión ha cambiado tanto así que le pueden gritonear a la presidenta, le pueden faltar al respeto y decirle, tú no escuchas, eres la única que no escuchas, como le dijo la señora esta, Laura Verónica, qué barbaridad, qué falta de respeto. Y a ver, díganme, que alguien nos diga, ¿verdad? Que alguien nos diga qué hay de censura en ello, así las cosas. Pero vamos a felicitar a quienes el día de hoy, 19 de agosto, están de plácemes. Felicitaciones, amigas y amigos, por cumpleaños, aniversarios, onomásticos y más. Tanto en la capital del país como a toda la República se extiende este saludo y más allá, allá de las fronteras. Muchísimas, muchísimas felicitaciones por cualquier celebración que tengan ustedes y para ello, nuestra felicitación. Ahí está, ¿sí se escucha? El abrazo, el apapacho y el becho, con gran gusto, estimación, porque ustedes se lo merecen hoy y les tocó en ombligo de semana, que es un poquito más incómodo. Pero bueno, ustedes se las arreglarán como puedan, sabemos que saldrán adelante en este festejo, porque debe de ser así. Así es de que muchas Felicitaciones. También el saludo para los Beverly López de Peralvillo, estaba El Salvador, estaba por allá Rocío, estaba Isabel y un montón de gentes. Saludos cordiales para ellos. En Lindavista para Oscar Millán Arrieta, saludos cordiales, Oscar. Para Jaime Cepero Valencia, nuestro querido ingeniero de audio, saludos cordiales. También para Tere Ramírez, nuestra desaparecida, que bueno, nuestra ausente, que ya volvió, la que andaba ausente. Para Giselle Gaby, que anda por allá, ¿por dónde nos dijeron que andaba? Venecia y Marsella, aquí en la Colonia Juárez. Saludos cordiales para ella. Para Juana Vilés en Tlaxcala. Y también para Jesús Molina Lara, para el Chus, acá en la Doctores. Saludos cordiales también para Alfredo Ibarra y para el jefe Mario Olvera Nájera. Saludos para mi sobrino. Todavía está de vacaciones, que bueno, debe estar dormido, pero el saludo cordial para Paolo. Paolo, que es aquí entre nos, un chamaco que transmite, si él pudiera, las 24 horas, ¿eh? Transmite noticias, transmite moda, transmite el clima, todo lo que pasa, todo lo que ve en sus ojos lo transmite este niño. Así es de que el saludo cordial para Paolo Olvera Ramírez, para sus papás Arturo y Gina. Para Humberto Cantú, el mejor director artístico de la radio, saludos cordiales para el Beto Cantú. Y también para Pati Loyo y Arturo Cervantes, ellos dos, los gigantes de Morelia, Michoacán. Y también para el pequeño Iván y para su hijita, para Irma Rioja, para César Ruiz Picasso allá en Saltillo, Coahuila. Y para el bando del movimiento del Paliacate, esto es allá en el sur oriente, encabezados hoy por Larpi, está Fernando, Estelita, Leti, la rebelde también de Alejandra, igual que Larpi, y también para Peluditos y Michis que andan por ahí. Los Peluditos andaban, al igual que los Michis, medio enfermitos, así es de que saludos para ellos, para Moca, para Milky y también para Lili. Y para Aruma, que ya esperamos que se sienta muchísimo mejor, ¿sale? Bueno, saludos para los bien portados de la Jusco, para los Gómez Hernández, ellos sí se portan bien. Y para Héctor Tulio Jiménez, saludos cordiales también para Héctor, para Ángel Gines en la Unidad Mirasoles y para Lucy García en la Colonia Morelos. La presidenta de Morena, Ariadna Montiel, advirtió que no se permitirá que desde el extranjero se pretenda intervenir en la política nacional, como se ha intentado con la cancelación de visas a personajes del movimiento Guinda, entre ellos, pues usted sabe, Andrés Manuel López Beltrán. En conferencia de prensa recordó que la Procuraduría General de la República ya aclaró que no hay ninguna investigación en contra del hijo del expresidente López Obrador. El hecho de que se le haya retirado la visa, comentó Montiel Reyes, se enmarca en la pretensión de incidir en el próximo proceso electoral de un sector de Estados Unidos en el contexto de sus propias elecciones en este año. Así lo comentó la presidenta de Morena.
3: Pero hay que recordar que el huachicol fiscal nació con el PRIAN y hoy vamos a recordar cómo ha sido. Adelante. En el 2008, después de que Felipe Calderón usurpa la presidencia de la República, hay que recordar con estos compromisos que ellos hicieron con el poder económico para hacerse de la presidencia de la República, impulsa en 2018 la reforma energética para privatizarla. ¿Y nosotros qué hicimos? Siempre hemos estado en el lugar correcto de la historia. Andrés Manuel López Obrador, en ese tiempo, encabezando el Movimiento Nacional en Defensa del Petróleo, junto con muchas y muchos de nosotros, entre ellos principalmente nuestra presidenta en ese entonces, siendo nuestra jefa de la resistencia civil, de más de 10,000 mujeres que nos organizamos para defender el petróleo, detuvimos esta reforma porque nos manifestamos en el Senado de la República, en ese tiempo en la sede de Jicotencatl, y ahí, encabezados por nuestra presidenta Claudia Sheinbaum, protestamos, resistimos, nos tiramos al piso, literal, para detener esta reforma. Y lo logramos, sobre todo porque en ese tiempo el pueblo estaba muy molesto porque habíamos vivido el fraude electoral que llevó a la presidencia a Felipe Calderón.
0: En relación a las demandas del PRI y PAN para que se investigue a López Beltrán por presunto huachicol fiscal, tema que la FGR ya desestimó, dijo Montiel Reyes que se les olvida que el PRIAN es el que ha propiciado el robo de combustible con la reforma energética aprobada en el sexenio de Enrique Peña Nieto. Anteriormente recalcó, solo Pemex podía importar combustible, pero a partir de esa reforma se le permitió también a empresas privadas, y aunque el presidente López Obrador trató de frenarlo, el Poder Judicial concedió un amparo para continuar con los permisos a empresas como la de Ernesto Rufo Apple. Dijo, sin embargo, cuando se le procesa por corruptos y guachicoleros, salen a gritar que son perseguidos políticos. De paso, recordó que el exdirector de Pemex, Emilio Lozoya, en sus declaraciones ministeriales, denunció que el actual senador del Partido Acción Nacional, Ricardo Anaya, recibió un soborno millonario para comprar el voto de los diputados del Blanquiazul que entonces coordinaba. Morena va a seguir denunciando, dijo Ariadna Montiel, en ese intento injerencista, respaldado por la oposición, quieren instalar una narrativa de corrupción que se echará abajo a través de informar a la gente y seguir con la organización del proyecto y de la defensa de la soberanía, recalcó. Son las 7 de la mañana con 46 minutos. Nos detenemos nuevamente, pero vamos a regresar con una barrida y trapeada. Santa barrida y trapeada, dijera Robin, el de Batman, que le pusieron a Carlos Eduardo Gutiérrez Mancilla. Sí, el golpeador del PRI, que ahora es consejero electoral. Estuvo en su presentación en el INE, no pudo haber sido más desastrosa su presentación el día de ayer en el Instituto Nacional Electoral, en donde le han puesto una zapatiza, porque el señor cree que puede llegar a hablar como él quiera a cualquier lugar, y le dijeron, este es el INE, este es el Instituto Nacional Electoral, te calmas, carnal. Así es de que vamos a escuchar qué zapatiza le pusieron después de este corte comercial. Y también el derecho a la ciudad y al cuidado son potenciales transformadores de largo alcance, dice la Comisión Nacional de Derechos Humanos de la Ciudad de México. Volvemos.
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0: Son las 7:49. Bueno, pues el día de ayer un zafarrancho ahí en el Instituto Nacional Electoral, porque pues esta persona que llegó así como flamante consejero electoral le dice a Lito Moreno: vete al INE y ahí frénalos, porque pues nos quieren seguir aplicando la mordaza. Así es de que llega Carlos Eduardo Gutiérrez Mancilla y empieza con una sarta de situaciones que lo tuvieron que frenar. Así empezó a hablar el señor Gutiérrez Mancilla en el INE, como creyéndose el dueño del pastel.
1: Así que sí, si quieren, síganme llamando provocador, porro, violento, háganlo. Si quieren atacarme por confrontar al poder, háganlo. No me van a callar con un adjetivo, porque existe una diferencia muy grande, pero muy sencilla. Yo estoy dispuesto a pagar el costo político de enfrentar el poder. Yo estoy dispuesto a entregar mi vida por México, por enfrentar al poder.
0: Ante esta avalancha de inusual soberbia que se vio en el INE, claro, tenía que venir de alguien con las características del señor Carlos Gutiérrez Mancilla. Bueno, pues el consejero electoral Ukib Espadas Ancona lo frenó en seco.
2: Hagan caso del curso 101 de entrenamiento de medios, escojan un número limitado de mensajes para transmitir, transmítanlo a horas hábiles para los medios. Y por lo demás, como se dice técnicamente en castellano, ya no fastidien, por favor.
0: Y a lo que todavía tuvo las ínfulas el señor Carlos Gutiérrez Mancilla de contestar:
1: si usted está tan fastidiado, consejero, pues también puede retirarse o puede dedicarse a otra cosa.
0: Ante esta situación explota el doctor Ukib Espadas Ancona, que es una persona con una trayectoria política intachable, y entonces pone en su lugar a este consejero electoral porril del PRI, y entonces le da su medicina al más puro estilo Fernández Noroña.
2: A partir de este momento no volveré a intentar hacer expresiones de conciliación, pero seré radical. No voy a permitir que usted vuelva a salirse del orden del día. Reclamaré las mociones de orden y, sí, llegado el caso, pediré de la presidencia ejercer sus facultades para meterlo al orden hasta el límite que el reglamento presenta. Su fuero no lo autoriza a hacer lo que usted está haciendo. Usted está violando la ley, usted está desrepresentando a quienes lo votaron. Usted tiene que ceñirse a las reglas. Usted no está más allá de las reglas. Incluso en el recinto legislativo, donde late el corazón de la República, usted no tiene el derecho de insultar a otros, y el reglamento de sesiones de la Cámara es explícito en medidas para reconvenirlo cuando ofenda más allá de la libertad de expresión plena que cualquier legislador tiene. Sería muy conveniente que aprendiera usted a respetar la ley y las demás normas. Y a eso me comprometo yo.
3: Han pasado
0: así las cosas. Una posición firme del consejero electoral, que ya es un veterano de guerra. Y bueno, la cosa no paró ahí. También Guadalupe Taddei, la consejera presidenta del Instituto Nacional Electoral, tuvo que llamarle la atención a Carlitos Eduardo Gutiérrez Mancilla.
4: Las personas integrantes del Consejo General, como es su caso, porque es consejero del Poder Legislativo, al hacer uso de la palabra, deberá conducirse en todo momento con respeto y tolerancia hacia los demás integrantes. Se la estoy leyendo para que tengamos conocimiento todos los que estamos presentes en esta sesión. El público asistente deberá guardar el debido orden en el recinto donde se celebren las sesiones, permanecer en silencio y abstenerse de cualquier acto o manifestación que altere el desarrollo de la sesión.
0: Le dijeron más, pero bueno, por falta de tiempo, ahí lo vamos a dejar, porque pues estos cuates piensan que pueden llegar a decir y a manotear a todo mundo, y pues, óigame, no, que se lo permita, por ejemplo, personajes como el señor Monreal, Ricardo Monreal, que dice, no conozco ninguna situación en contra de Alito, hágame favor, ya va el proceso del desafuero, y dice, no, hay que conciliar. Ay, don Ricardo Monreal. 7:54 a.m, Clara Brugada dice que los derechos a la ciudad y a los cuidados tienen un potencial transformador de largo alcance, por lo que la Comisión de Derechos Humanos de la Ciudad de México formará grupos de trabajo multiactor para impulsarlos en la capital del país. Lo señala María Dolores González Sarabia, presidenta de la institución. Ello porque el derecho a la ciudad integra los diversos derechos interdependientes para el usufructo equitativo de la ciudad, con la planeación participativa como herramienta y el privilegio siempre hacia la justicia social, ambiental y territorial. Por su parte, el segundo busca construir un sistema de cuidado que permita crear nuevas relaciones más igualitarias y reorganizar socialmente el sostenimiento de la vida, agregó durante la presentación del informe anual 2025 del organismo. Clara Brugada dijo que avanzar en derechos significa reconocer nuevas necesidades y convertirlas en garantías para todas y para todos.
3: Con enorme orgullo hemos propuesto el reconocimiento constitucional de 3 nuevos derechos. Algunos ya aprobados, otros todavía en tránsito aquí en el Congreso de la Ciudad. Primero, el derecho humano al cuidado, llevando a nuestra Constitución un horizonte profundamente feminista, inédito, sin precedentes, que cuidar deje de ser un destino impuesto a las mujeres y avancemos hacia la erradicación de la división sexual del trabajo, repartiendo el tiempo y las tareas de manera justa. Esta es una gran tarea que tenemos aquí en la ciudad. Segundo, el derecho humano al arraigo, para construir una ciudad habitable donde nadie tenga que abandonar su barrio en el que ha construido su vida por la gentrificación. El tercero, el derecho humano a la educación inicial y a un ingreso garantizado desde 0 hasta los 3 años a la escuela de quienes están en la primera infancia. Queremos que en esta ciudad los derechos no comiencen a los 6 años, cuando una niña o niño entre a estudiar primaria, que comiencen cuando nazca, con la vida, desde la cuna. Así avanzan los derechos, conquistando hoy lo que ayer parecía imposible y convirtiendo mañana en una obligación exigible. Los derechos no se heredan inmóviles, se defienden avanzando y se honran conquistando los que todavía faltan.
0: La jefa de gobierno de la Ciudad de México propuso avanzar en el reconocimiento constitucional de los derechos al cuidado, al arraigo y a la educación inicial, así como un ingreso garantizado para niñas y niños de 0 a 3 años. Destacó finalmente que una comisión de derechos humanos independiente no debe limitarse a documentar violaciones, sino contribuir a prevenirlas, exigir responsabilidades y promover la reparación de las víctimas. Yo nunca, la verdad se los confieso aquí, amigas y amigos, nunca logré formar parte de la escolta de la escuela. Usted formó parte de la escolta, era un honor. Solamente los que tenían el 10 en sus calificaciones podían acreditar un lugar en la escolta y en las ceremonias de nuestra bandera. Los lunes, ¿no? Eran las ceremonias. Algunos teníamos que ir de blanco. En otras escuelas no se acostumbraba a eso, pero hoy por hoy, amigas y amigos, escolta escolar en la Ciudad de México cambia. Los alumnos ya no serán elegidos por tener las mejores calificaciones. Y es que durante años, como les digo, formar parte de la escolta fue para los alumnos de educación básica un logro para el que había que pues mantener buenas calificaciones. Ya no va a ser así a partir de este ciclo escolar que ya inicia en menos de 2 semanas. La selección de la escolta escolar en escuelas públicas de educación básica dejará de basarse en los mejores promedios académicos. El apartado escolta escolar de la guía emitida por la Autoridad Educativa Federal en la Ciudad de México indica que ahora la selección estará a cargo del Consejo Técnico Escolar sin considerar los promedios académicos, las características físicas o conductuales de los estudiantes, ni ningún otro criterio que pueda resultar excluyente. ¿Qué le parece? Así las cosas. De acuerdo con la guía, el nuevo esquema busca que la escolta contribuya al sentido de pertenencia, el respeto de los símbolos patrios y el desarrollo de valores ciudadanos, más allá de ser solo un reconocimiento al desempeño individual. En las escuelas de preescolar, primaria y secundaria, la integración de la escolta será rotativa, para lo cual el Consejo Técnico Escolar deberá elaborar un cronograma de tal manera que todos los grados participen al menos una vez en los actos cívicos. Los niños que formen parte de la escolta no lo harán de manera obligatoria. Según la guía que establece el nuevo esquema solo para las escuelas de la Ciudad de México, la participación de los estudiantes deberá ser consensuada y acompañada por el personal docente con la asignación horizontal de roles. ¿Qué le parece?

0: Y en nuestras efemérides musicales, un día como hoy, pero de 1945, nació allá en Buenos Aires Roberto Sánchez Ocampo, mejor conocido como Sandro de América.
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0: Murió el 4 de enero de 2010 en Guamayén, en la provincia de Mendoza, en Argentina, un cantante y actor de aquel país sudamericano. Como intérprete se destacó en los géneros de canción melódica, iniciando con rock and roll, y pasó por la balada romántica y la música pop. Ampliamente considerado como uno de los padres del rock argentino, por ser uno de los primeros artistas en cantarlo en español en América Latina, y además es uno de los cantantes argentinos más importantes de la historia. Incursionó varias veces en el cine como actor e incluso como director en un largometraje, y también en su propio guión llamado Tú me enloqueces. Bueno, hablando de películas, esta canción Yo te amo formó parte del primer film que protagonizó en 1969. Quiero llenarme de ti se llamaba la película, pero la canción fue incluida en el álbum Una muchacha y una guitarra de 1968.
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0: Muchas cosas más que comentar y analizar de Roberto Sánchez Ocampo, alias Sandro. Y bueno, pues esta música sacada de la cava de Recuerdos de Enamorados, que pasó por aquí la primera década del siglo XXI. Recuerdos de Enamorados, que era la parte, la columna vertebral de la programación 560 en aquella llamada radio inteligente de Radio Chapultepec. Bueno, publicó 52 álbumes originales. Sandro vendió al menos 8 millones de copias. Algunos de sus mayores éxitos: Dame el fuego de tu amor, Rosa Rosa, Quiero llenarme de ti, Penumbras, Esta, Como yo te amo, Así, Mi amigo el Puma, Tengo, Trigal, Una muchacha y una guitarra. Uf, tantas y tantas canciones. Su tema Tengo fue considerado por la revista de corte amarillista Rolling Stone y la cadena televisiva MTV como el número 15 entre los mejores 100 temas del rock argentino. Con esta balada internacional, Porque yo te amo, de Sandro, nos vamos. Gracias por habernos acompañado. La invitación para el día de mañana, ya jueves, entraremos en los 20 del mes de agosto para que nos acompañen en punto de las 7 de la mañana. De verdad, no se pierdan la información que va a estar de primera, como siempre. Y ustedes, el auditorio de primera del 560. Soy Javier Rodrigo Ruiz, en la producción total de contenidos, la coordinación, la dirección y la conducción de este servicio informativo aquí en Radio Chapultepec. Es miércoles, pero como martes, por favor, porque como va a llover, ni de su casa se aparte. Muy buenos días.

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2: En 30 años, la Ciudad de México perdió 1.2 millones de habitantes en la zona centro por diversos factores, particularmente por la falta de vivienda asequible, cuyos residentes fueron desplazados a la periferia de la capital y a diversas zonas del Estado de México. ¿Qué pasó? Se dio un incremento de las rentas y más cuando aparecieron los extranjeros, que desde 1990 generaron un proceso de renovación urbana, donde barrios populares se transformaron ante la demanda extranjera. Esto no solo se registró en la Ciudad de México, sino que aparece en Oaxaca, Guadalajara, Monterrey y otras poblaciones como San Miguel de Allende, Mérida, San Cristóbal de las Casas o Playa del Carmen, donde ya es más visible el impacto y cambio radical de sus barrios tradicionales.
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2: En 30 años, la Ciudad de México perdió 1.2 millones de habitantes en la zona centro por diversos factores, particularmente por la falta de vivienda asequible, cuyos residentes fueron desplazados a la periferia de la capital y a diversas zonas del Estado de México. ¿Qué pasó? Se dio un incremento de las rentas y más cuando aparecieron los extranjeros, que desde 1990 generaron un proceso de renovación urbana, donde barrios populares se transformaron ante la demanda extranjera. Esto no solo se registró en la Ciudad de México, sino que aparece en Oaxaca, Guadalajara, Monterrey y otras poblaciones como San Miguel de Allende, Mérida, San Cristóbal de las Casas o Playa del Carmen, donde ya es más visible el impacto y cambio radical de sus barrios tradicionales.
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2: En 30 años, la Ciudad de México perdió 1.2 millones de habitantes en la zona centro por diversos factores, particularmente por la falta de vivienda asequible, cuyos residentes fueron desplazados a la periferia de la capital y a diversas zonas del Estado de México. ¿Qué pasó? Se dio un incremento de las rentas y más cuando aparecieron los extranjeros, que desde 1990 generaron un proceso de renovación urbana, donde barrios populares se transformaron ante la demanda extranjera. Esto no solo se registró en la Ciudad de México, sino que aparece en Oaxaca, Guadalajara, Monterrey y otras poblaciones como San Miguel de Allende, Mérida, San Cristóbal de las Casas o Playa del Carmen, donde ya es más visible el impacto y cambio radical de sus barrios tradicionales.
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4: ¿Te sientes triste? ¿Estás enojado? ¿Enfermo? ¿Piensas que la vida ya no tiene sentido? Mira, lleva tu mano al corazón y percibe la sinfonía de la vida que palpita en ti. La vida que te entrega el arquitecto del universo en cada amanecer, así envuelta como regalo en un día nuevo para estrenar. La vida que no termina ni con la llamada muerte, porque con un solo pensamiento, un sentimiento de amor, puedes estrechar fuertemente y decirle te amo a él, a ella, que físicamente, solo físicamente, ya no están. Y a ti, en ese lenguaje silencioso con el que habla Dios, te dice, tantas cosas, pero hay que poner atención. Te dice que sin importar el fondo emocional que estés viviendo, lo oscuro de la noche por la que atraviesas, o lo profundo del abismo en el que te encuentras, hasta ahí llega la mano extendida del Creador para invitarte a ponerte de pie, dirigir la mirada al cielo y percibir en lo grande, en lo pequeño, en lo finito, lo infinito, su grandeza sin límite, su amor sin condición. Y te lo dice de tantas y tantas formas, pero hay que poner atención, guardar silencio, escuchar al corazón. Percíbele en la brisa fresca que acaricia tu rostro, en el brillo de una estrella, en la luz, el calor del sol, en el canto, el vuelo de las aves, en el aroma, el color de las flores, en la sonrisa de un niño, la bendición de un anciano, en cada latido del corazón y en las mil formas con las que el arquitecto del universo, creador de cielo, de mar y de tierra, te dice que vive en ti y está siempre contigo.

0: ¿Qué tal? Qué gusto poder saludarte y llegar hasta ti a donde quiera que nos estés sintonizando a través de Radio Chapultepec. El día de hoy tenemos un temazo, el secreto es revelado. Sí, se ha hablado mucho de un secreto, de ese secreto que te hace pues conquistar la cima, llegar a donde menos te lo habías imaginado. ¿Cuál es ese secreto? ¿En qué radica? Hoy nos lo van a revelar. Por si fuera poco, tendremos una charla con el notario Ponciano López Juárez, quien nos va a hacer favor de hablarnos. Ahora hay mucho temor por esto que cada día está aconteciendo con más frecuencia, el despojo, el quitarte tus bienes que has hecho con esfuerzo o que has conservado, porque fíjate que a donde más se van son aquellos que están intestados, o sea que el dueño ya falleció. No hubo testamento y uno como que dice, pues ¿para qué si somos familia? Y entonces lo va dejando y pues resulta que hoy es uno de los principales delitos que se cometen dejando literalmente en la calle a mucha gente. Por eso vamos a charlar con el Colegio de Notarios en voz del licenciado Ponciano López Juárez. Va a estar muy interesante. Y por si todo esto fuera poco, tenemos un regalazo. Bueno, en realidad no es uno, son dos. Es que son dos ejemplares del libro de Raquel Levinstein, El Mayor Secreto, El Secreto de Tu Divinidad. Digo, ya que vamos con el tema, pues vamos el día de hoy a obsequiarte dos ejemplares del libro que van a aparecer en tu pantalla para que lo identifiques y que si no te lo ganas aquí, lo compres. Es que es un libro que no debe de faltar. En primer lugar, de Raquel Levinstein tiene su origen en el primer libro. No fue este el primero que salió ya en grande, pero sí se retoma del primer libro que ella escribió con una editorial muy chiquita hace 800 mil años. Y entonces, fue un exitazo, ya te platicaremos. Lo cierto es que este libro trae todos los defectos de carácter que hacen la analogía con los pecados capitales, trae el yo soy que te simbra el alma, te hace recobrar tu esencia. Bueno, está buenísimo y tenemos dos ejemplares de El Mayor Secreto, El Secreto de Tu Divinidad, es de Editorial Panorama, la autora, por supuesto, Raquel Levinstein, para que lo busques. Si no te lo ganes, es más, aunque te lo ganes, yo te invitaría a comprar uno y regalarlo, obsequiarlo, cambiarle la vida a alguien. Pero bueno, ese ya es otro tema. Mientras tanto, hoy tenemos dos ejemplares de este libro, tenemos el temazo, el secreto es revelado, tenemos la entrevista con los notarios, la cadena de oración, las mañanitas y muchos, muchos deseos de estar siempre contigo como cada día desde hace ya 31 años, acabamos de festejar 31 años siempre contigo, en las buenas y en las malas. Héctor Pureco es el productor del programa y hasta el cielo le mandamos un fuerte abrazo. En la coordinación de producción, dando lo mejor, aquí está el dúo dinámico. Ellos son el güero Oscar García y Josué Rafael. Gracias a mis compañeros del CECID que están contestando tus llamadas en el 55 55 41 43 19 y en el 800 00 274 34. Muchas gracias, compañeros. Gracias en los controles al querido amigo Freddy Bedoya, allá en la cabina de Radio Chapultepec, a cargo de la transmisión de este programa. Y por supuesto, a ti. Sí, sí, a ti. A ti que nos estás oyendo, a ti que nos estás viendo, te decimos gracias. De corazón, muchas, pero muchas gracias por permitirnos estar siempre contigo.
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2: En las notas breves y enriquecedoras de hoy, ¿sabías que la mayor empresa productora de fluorita en todo el mundo es la empresa mexicana Compañía Minera Las Cuevas S.A.? Así nos vamos al pronóstico del tiempo.

Qué regalazo, ¿verdad? Ahorita te comento, recuerden que solo participan llamadas telefónicas, ¿eh? Pero vámonos al estado del tiempo. Lluvias intensas en Guerrero y Oaxaca, es por el monzón mexicano sobre el noroeste del territorio nacional. Además hay una vaguada en niveles medios y altos de la atmósfera sobre la península de Baja California. Es lo que estará dando origen a lluvias muy fuertes en zonas de Nayarit, perdón, así como lluvias fuertes en zonas de Baja California Sur, Sonora, Chihuahua, Durango y Sinaloa. Nosotros aparecemos apenas en la segunda lista de cinco listas, es la que se refiere a intervalos de chubascos, solo el 30% de probabilidades de lluvia, un día mayormente soleado y aunque sí se esperan lluvias en la tarde, un rango amplio, desde las 4 de la tarde hasta las 11 de la noche, este 30% está latente. Entonces, como puede que sí, como puede que no, como puede que en tu área te caiga una buena lluvia, como puede que en tu área esté completamente seco, lo ideal es tomar precauciones. La temperatura máxima se va hasta los 25 grados el día de hoy. Mañana toma nota un importante descenso, solo 22 a 23 grados la máxima y 80% de probabilidades de lluvia desde temprano. Toma nota.

0: Bueno, pues vamos a empezar de lleno con este tema. Hoy un programa muy, muy movido, doctora, por este secreto que literalmente cambia vidas. Este secreto que causó una revolución cuando salió la famosa película del secreto. Y si yo te dijera que antes Raquel Levinson nos había hablado, bastante antes, como 10, 15 años antes o tal vez más. A ver si me investigan en qué año salió la película del secreto. Y ya con eso hacemos un cálculo. Pero bueno, muchos años antes Raquel Levinson nos había ya propuesto un secreto, el secreto de tu divinidad. Y entonces, újule, se topó con mil cosas. Yo creo que la esencia del tema de hoy, doctora, es el secreto. Ah, fue en el 2006, sí, bastante antes, ¿no? Usted, el secreto de tu divinidad salió creo que en el...
1: 90 y tantos.
0: 91, algo así, 92.
1: No, después del radio.
0: Sí.
1: O antes de, pues no, quién sé, yo creo fue antes del radio.
0: Con el, por sí, eso, fue mucho antes del radio.
1: Pero bueno, más de 30 años tiene, sin duda alguna.
0: Sí, porque le digo, el programa de radio que acabamos de cumplir un 31 años. Y ya teníamos, sí, fue bastante antes de tener radio. Usted ya andaba en muchos programas de radio como invitada, pero no con este programa.
1: Así
0: pero
1: es.
0: Digo, la esencia sigue siendo la misma, ¿no? Del secreto que hoy nos va a revelar.
1: En esencia, pero el verdadero secreto rebasa en lo que el famoso secreto corrió a mares.
0: Por eso estoy hablando de su libro, de que el libro que usted nos escribió lo dijo mucho antes de esa película.
1: Sí, mucho antes, y rebasa el secreto que estabas hablando.
0: Y ese es el que hoy nos va a revelar.
1: Y es el que vamos ahora a revelar, claro que sí.
0: Sí, es del que yo me refiero. Ese secreto que en esencia es el que Raquel Levinson nos propuso hace casi 40 años en un libro que fue algo, un fenómeno. Se tiraron creo que 1,000 ejemplares, era una editorial muy chiquita, y no llegaron a la presentación del libro, ya se habían agotado. Y ni así hizo que las editoriales rectificaran. Lo es Moquitita, que ya existe, Armonía Integral se llamaba.
1: Así es.
0: Y bueno, qué maravilla. Hoy tenemos dos ejemplares, por cierto, del libro Cadena de Oración, Las Mañanitas, y por si fuera poco, los dos libros que se están regalando solo a llamadas telefónicas que realicen a los números que ya les dimos. Así es que hacemos una pausa, doctora.
1: Regresamos muy pronto.
0: Y después del corte continuamos siempre contigo.
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0: Bueno, pues ya estamos de regreso. Continuamos. Muchas gracias por estar con nosotros en este programa, en esta emisión, pero sobre todo muchas gracias, como siempre, por permitirnos a nosotros estar siempre contigo, como desde hace ya más de 30 años, siempre contigo, a cada momento, en las buenas y en las malas, siempre, siempre contigo. Y vamos a continuar, vamos a entrar de lleno al tema, apenas esté aquí la doctora. Mientras tanto, te recuerdo que tenemos dos ejemplares del libro El Mayor Secreto. Aquí lo tienes, perdón, aquí está. El secreto de tu divinidad era el título original, y de hecho así nos lo dice: El Mayor Secreto, El Secreto de tu Divinidad. Este libro que encierra mucho conocimiento, te habla de los niveles de la mente, es la esencia de la cisología, de la psicología cuántica y del espíritu. Aún a los profesionales, a los psicólogos, a los maestros, les va a servir tanto como no tiene una idea, porque explica desde otra perspectiva los niveles de la mente, a dónde te lleva, cómo te vas de uno a otro, etcétera. Pero también a quienes no somos expertos en esa disciplina, no tienes una idea de cómo nos sirve. En alguna ocasión, alguna persona le decía a la doctora: uy, doctora, yo apenas sé leer y escribir, ¿cómo le voy a entender? Y dice: tú pon el compromiso de leerlo, comprométete a leerlo, y yo me comprometo a que tú le vas a entender. Y vaya que sí, leer a Raquel Levinstein es como si la tuvieras sentada enfrente de ti platicándonos del tema. Así es que ya lo sabes, este libro, hoy tenemos dos ejemplares: el mayor secreto, el secreto de tu divinidad. 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Y bueno, ya está aquí la doctora, vamos a escucharla con este secreto, porque es importante que sepamos todos este secreto y por qué tiene que ser revelado, doctora.
1: Dice un salmo, creo que es Lucas 12:2, dice: todos los secretos serán revelados, nada quedará oculto. Y bueno, precisamente en un mundo materialista. Y trajiste a colación ese libro muy famoso, que incluso hubo película y sí, mucha difusión, mucha venta. Y el secreto, ¿cuál era el secreto?
0: Pues, antes que el libro fue la película, ¿se acuerda? Que
1: no, esa era la de los cines. La de física cuántica. Y de ahí sacaron el libro del secreto. ¿Te acuerdas cómo se llama? No sé qué me pasa. O cómo.
0: Yo me acuerdo cómo saber el secreto. Sí, que día que puros símbolos me pasan, ¿no?
1: Ahí era como una introducción a la física cuántica, pasa las imágenes del doctor Masaru Emoto y varios de los, vamos a decir, expositores de esta teoría de la física cuántica, hablando de todas las posibilidades que se abren a través del impacto de la mente, de la observación. Y entonces incluso ya el libro del secreto ponen algunos postulados de los actores o expositores de esa película. No sé qué me pasa, o no recuerdo cómo se llamaba esa película, pero fue una introducción de la física cuántica al cinema. Y de ahí, o sea, como Joe Dispenza, algunos más, y de ahí sacaron, te digo, algunos postulados de ellos, algunos comentarios para ilustrar el secreto. Y hablaba precisamente del impacto de la mente en nuestra realidad, lo cual es contundente. Pero dejaban de lado, Orlando, la fuerza espiritual. Mencionaban a Leonardo da Vinci, mencionaban a Albert Einstein, a los grandes genios, ¿sí? Y que hablaban de este contacto, por así decirlo, consciente con esa fuerza, con esa energía, que es la conciencia plena de que podemos tener contacto con la inteligencia divina. El amor de Dios ya es otra cosa. Entonces, la conciencia cósmica es inteligencia, es amor, es verdad, es vida, etcétera. Pero entonces, ese secreto que fue revelado primero en la película, ¿no? ¿Y tú qué sabes? Se llamaba, ¿te acuerdas?
0: Sí.
1: ¿Y tú qué sabes? Era la película. Bueno, ahí hablaba, te digo, de las aportaciones del doctor Masaru Emoto, de cómo nuestros pensamientos, palabras, la música, el entorno, impacta la estructura molecular del agua y nos recuerda que somos el 70-75% de agua en nuestro cuerpo y nuestro planeta también. Aquí ya amparados con la ley de correspondencia, como es arriba, es abajo, como es en el cielo,

0: cómo la transmutación puedo traer del invisible al visible, lo que quieras, no hay letra chiquita. Pero cuando estamos haciendo nada más transmutaciones o cambios de negativo a positivo, hacemos bombas nucleares. Y nos dijo el güerito, ¿cuándo fue cuando salió el libro del secreto? ¿En el 2007? 6. Gracias. Ya deberíamos tener un mundo de gloria, de abundancia, de salud, de armonía. ¿Y qué estamos viviendo? Ve la realidad, porque tú a veces molesta el que te pidan que veas una realidad que duele, que lastima, con atos de guerra, guerras, violencia, carencias, achaques, enfermedades raras, pandemias. Es que logramos. Bueno, pues precisamente esa es una de las pautas de cuando nada más pones lo negativo, lo cambias a positivo. Esto es como la fusión nuclear. Y estamos haciendo bombas atómicas porque ignoramos el potencial de nuestra mente, ignoramos la fuerza infinita de donde emerge todo y que es ley universal. Lo que va, regresa. ¿De dónde venimos? Esa inteligencia, de ese amor divino. Y al no darle gloria, al no darle gracias, al ignorarlo totalmente, nos quedamos amparados solamente en la materia, que es caótica, destructiva. Y aquí están las consecuencias. Yo te pregunto con cierta regularidad, ¿estás viviendo como tú quieres vivir? ¿O tu vida es un mar de conflictos, de problemas? Tú tienes la respuesta. Y juntos busquemos la solución. ¿Queremos un mundo de amor, de armonía, de paz, donde todo fluye para bien? Pues entonces vamos a revelar el gran secreto, el que verdaderamente nos pone en una dimensión de infinitas posibilidades y con un panorama de infinitas posibilidades también para transformar la realidad al momento. Porque los saltos cuánticos, Orlando, son al instante. La cosa es tener el conocimiento y aplicarlo.
1: Y esto parece sencillo, pero no lo es, y al mismo tiempo es tan simple como hacer un acto de humildad, de reconocimiento. De veras, pudiera ser muy complicado cuando no se entiende. Hoy, estoy seguro, lo vas a comprender, y lo vas a comprender muy bien. Hoy vamos a descubrir el secreto de tu divinidad. Tenemos dos libros, por cierto, de Raquel Levinstein, Editorial Panorama. ¿Quieres uno solo? Llama, di que quieres participar y te tomamos en cuenta. Estate al pendiente al final del programa. Vamos a hacer una pausa y cuando regresemos vamos a charlar con el notario 222 de la Ciudad de México, el licenciado Ponciano López Juárez, quien nos va a hablar acerca de este tema. ¡Qué barbaridad! Cada día más frecuente. Ya oíste, despojo aquí, despojo allá, le quitaron su casa, le quitaron su terreno. Híjole, ¿qué se puede hacer ante ello? ¿Cómo puedes blindarte ante ello? Los notarios tienen todo un plan de acción al que llamaron escudo protector contra el despojo. Qué interesante, ¿no? Vamos a charlar con él al regresar del corte. No te vayas después de la pausa, continuamos siempre contigo.
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0: Ya estamos de regreso. Muchísimas gracias por estar con nosotros y sobre todo muchísimas gracias por permitirnos a nosotros acompañarte y estar siempre contigo aquí en Radio Chapultepec. El día de hoy, con una charla muy importante, con unos minutos que nos hace favor de regalarnos el notario Ponciano López Juárez, el notario 222 de la Ciudad de México, para hablar acerca del despojo, que tristemente cada vez se oye con más y más frecuencia. Este delito que ha subido sin precedentes. Yo no me acuerdo nunca haber oído hablar tanto de este tema y de tanto dolor que causa. Así es que agradecemos, repito, al notario 222 de la Ciudad de México, licenciado Ponciano López Juárez, estos minutos de su tiempo. Licenciado, buenos días, ¿cómo estás?
1: Buenos días, Manuel Orlando, muchas gracias. Muchas gracias por estos minutos y por compartir con tu público.
0: Al contrario, muchas gracias a ti por tu tiempo para que nos platiques de esto. Oye, ¿qué está pasando? Yo no había escuchado nunca el que se hablara con tanta frecuencia del despojo. ¿A qué se debe? ¿Cómo puedes ser despojado y qué puedes hacer para evitarlo? Sé que el notariado de la Ciudad de México, a través del Colegio de Notarios, han tomado ya medidas. Te escuchamos con atención, Ponciano.
1: Pues gracias. Pues rápidamente, el despojo, pues, es un delito que consiste en que sin derecho y hasta con violencia muchas veces, personas se apropian, ingresan a tu propiedad, se apropian de la misma y luego, pues, es un problema sacarlos, ¿no? Entonces, desafortunadamente, pues, dada toda la descomposición social que tenemos actualmente y a todo el régimen de impunidad que impera, pues, no solo en la Ciudad de México, en nuestro país, pues ha propiciado que grupos delincuenciales prácticamente hagan de esto una actividad ordinaria, y es muy lamentable que sobre todo se esté encaminando a gente, adultos mayores o gente que ven con ciertas vulnerabilidades que muchas veces te tienen muy bien estudiado y saben en qué momento sales, en qué momento entras o cuándo estás o cuándo no estás, y es cuando aprovechan, pues, a tomar posesión ilegalmente de tu propiedad. Por eso es muy importante que, en caso de que alguien sufriera este lamentable hecho, pues que tenga toda su documentación en orden, que tenga su escritura notarial, que la tenga inscrita en el registro público de la propiedad, que si por alguna razón la heredó y no la ha escriturado o compró en un documento privado o en cualquier otro documento que no sea una escritura, pues que a la brevedad posible acuda a una notaría, consulte de cuál es su situación, de qué es lo que tendría que hacer para tener su escritura, su nombre y además inscrita en el registro público de la propiedad. Y sobre los beneficios o facilidades que hay para ello, que también las hay. Entonces, decías, desde el Colegio de Notarios hemos creado algo que hemos llamado un escudo protector, consistente en la apertura o en la disposición de todos los notarios de la Ciudad de México a dar consultorías, y la consultoría es gratuita, no cuesta nada. Para que la gente se acerque y lleve sus documentos, plantee cuál es su situación y se le ayude, se le busque ayudar. Nosotros estamos con la condición de poder ayudar y poder resolver el problema en la notaría lo más rápido que se pueda. En eso consiste en darles la asesoría, la consultoría. Hemos creado también para eso cuatro sedes. Ahora tenemos la sede central, que es la del Colegio de Notarios, que está en Río Tigre 63. Tenemos otra sede en la Alcaldía de Xochimilco, otra más en la Alcaldía de Coajimalpa, una más en la Alcaldía de Azcapotzalco. Entonces, ahí es donde estamos. No tienen más que hablar al Colegio de Notarios, acercarse al colegio, y ahí les decimos pues, qué notarios les quedan cerca del domicilio para que les podamos atender y pues protejan su patrimonio, tengan su título de propiedad, que es lo primero que tienen que tener para poderse defender ante un hecho como los que estamos platicando, Manuel Orlando.
0: Aquí yo tengo varias dudas. Si es un delito, ¿por qué tarda tanto en resolverse? Hay gente que nos dice, llevo 10 años en el pleito, llevo 15 años tratando de recuperar mi propiedad, es mía. ¿Y por qué otra gente se la quedó? ¿Por qué, si es un delito, yo me pregunto, hay tantas cosas que permiten que esté en la impunidad por tanto tiempo?
1: Pues hay varios factores ahí, muchas veces porque sí sabes que es tuyo y tal, y no puedes acreditar la propiedad con el documento idóneo, como sería tu escritura, y además inscrita en el registro público de la propiedad. Entonces, ¿por qué? Pues porque la propiedad a lo mejor estaba a nombre de tu abuelito o a nombre de tu mamá y no has abierto la sucesión.
0: A ver, esto es importante puntualizar, licenciado Ponciano López Juárez, notario 222 de la Ciudad de México. Hay gente que aquí nos ha llamado y nos dice, yo tengo las escrituras en mis manos, aunque no estén a mi nombre. Eso no te da ningún valor de propiedad, ¿verdad? Si no están a tu nombre...
1: Es correcto. Pueden estar a nombre de tu abuelito, de tu papá, pero si no están a tu nombre o a nombre de los dueños actuales, sobre si ya falleció el señor o la señora, pues no, eso no quiere decir que seas el dueño. Para que seas el dueño tiene que haber una escritura a tu nombre e inscrita en el registro público de la propiedad. Ahora, si ya murió el que era el dueño, pues ¿qué debes de tener? Cuando menos, pues una representación para poder defender ese derecho de propiedad que tienes.
0: Esa representación, también la pueden hacer los notarios.
1: Exactamente. Entonces, ¿qué quiere decir eso? Pues que tienes que ir a abrir la sucesión de tu papá o de tu abuelito ante el notario. ¿Para qué? Para que tengas una escritura donde conste que tú ya eres el heredero y que tú ya eres el albacea. Y entonces, aun cuando todavía no te la hayas escriturado, porque por alguna razón a lo mejor no se puede, pero ya tienes una representación donde acreditas que quién era el dueño y que tú eres el heredero del dueño y que tú eres el albacea de la sucesión y que por lo mismo tienes derecho a defender la propiedad. O sea, la cosa es que tengan algún documento legal, el que sea, pero que sea eficaz para poder defender su propiedad, y todo eso se consigue en las notarías, se obtiene en las notarías. Por eso es importante que el notariado es un servicio público, y entonces la gente pues tiene todo el derecho de poder acudir a las notarías y de ser informado, y nosotros los notarios estamos conscientes de esa obligación de poder asesorar sin cargo al público en general.
0: ¡Qué maravilla! Oye, es que ya se nos está, que contigo vuela el tiempo, y ya nos están preguntando muchas cosas, pero ¿sabes qué de los testamentos? Por ejemplo, Susana Martínez dice una pregunta para el notario, ¿puedes hacer modificaciones a un testamento? Te voy a comprometer a que hagamos, dejemos ya pautada otra fecha para que hablemos de los testamentos, porque sí, viene el mes del testamento, ¿de acuerdo? Y ahorita...
1: Sí, por supuesto.
0: Para cerrar esta charla, te pregunto, si no se tienen las protecciones debidas, si no se tiene ese que ustedes han llamado escudo protector contra el despojo, ¿se puede llegar a perder la propiedad? ¿Sí puede haber gente que se la apropie?
1: Sí, lamentablemente sí. Si tú no puedes acreditar con documentos públicos, fehacientes, pues que tú eres el dueño o tienes el derecho a la propiedad, lamentablemente por diversas razones circulan documentos públicos, porque muchas veces no solo llegan y se meten a tu propiedad, sino que previamente han fabricado una serie de documentos falsos con apariencia de documentos públicos y auténticos, pero que no lo son, Por eso el Colegio de Notarios tiene una serie de mecanismos protectores de los instrumentos que se otorgan en las notarías. Tienen alrededor de 8, entre 8 y 10 mecanismos de protección para verificar la autenticidad de esas escrituras que se otorgan ante notarios de la Ciudad de México.
0: Bueno,
1: entonces,
0: sí, ese sí, es el tema. Y hay mucho que hablar, porque también sería ver cuáles son esas medidas. También eso de que mucha gente dice, de todos modos perdí la propiedad, lo que te decía, tengo mis escrituras, pero no están a mi nombre, nunca las cambié, están a nombre todavía de mis abuelitos o de mis papás, damos por hecho, como somos familia, ya todo quedó bien. Entonces debe de haber una sucesión, y volveríamos al tema del testamento, sucesión testamentaria, ¿qué es esto? Lo platicamos en la siguiente charla. Ahorita, para cerrar, te pediría los teléfonos del Colegio de Notarios, la página, porque veo que tiene una página que incluso ahí se puede localizar el notario más cercano o los lugares donde atienden también gratuitamente. En fin, danos tus medios de contacto y también el de tu notaría, porque mucha gente dice, yo no quiero ir al colegio, yo quiero ir con el licenciado Ponciano, que es el que conozco.
1: Sí, claro. Bueno, pues el teléfono del Colegio de Notarios, a donde pueden dirigirse para solicitar una cita y ser asesorados en cualquiera de las sedes, es el 55 55 11 18 19. Repito, 55 55 11 18 19. Y desde luego existe la página del que es colegiodenotarios.org.mx, en donde pueden navegar, y ahí hay, pues, está toda la información de dónde están las sedes y a dónde se pueden dirigir, la información de todas las notarías a lo largo de la ciudad, a las cuales también pueden dirigirse. Y desde luego que si ustedes prefieren y gustan que yo les atienda en la notaría a mi cargo, pues con muchísimo gusto. Soy Ponciano López Juárez, notario 222 de la Ciudad de México, y mi teléfono es 56 58 70 12.
0: 55 56 58 70 12. Aquí es de la notaría 222, que está en Coyoacán. Mira quién te saluda y te despide, porque ya nos vamos.
2: Con mucho cariño. Quedaron muchas preguntas, doctora, en el aire, pero un abrazo con alas hasta el corazón, y a la familia con mucho cariño, por favor.
1: Gracias, doctora, igualmente para usted. Que tenga un buen día, un gusto saludarla.
2: Encantada.
0: Abrazo, Ponciano, y gracias por estos minutos de tu tiempo. Nos escuchamos próximamente, ¿no? Entonces pactamos otra entrevista, por favor.
1: Sí, desde luego. Buenos días.
0: Gracias, buen día. Buenos días. Hacemos una pausa.
2: Regresamos muy pronto.
0: Y después del corte continuamos siempre contigo. Sueño se te muera o entre en coma una ilusión. No lo entierres.
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0: de regreso abordando un tema que de verdad te pido que hagas un alto, que reflexiones. Quedaron muchas preguntas en el aire, como lo mencionamos con el notario, pero está programada una próxima entrevista y vamos a hacerle llegar todas tus inquietudes. Y ahorita estamos abordando el tema precisamente de que el secreto es revelado. ¿Cuál secreto? Salió a colación porque era casi casi obligado. Ese famoso libro que habla precisamente del secreto, del potencial de la mente creadora. Pero muy lejanamente, si no es que nulamente, a Dios, la fuerza espiritual queda totalmente fuera. Y te decía, si en el 2006 tuvimos un libro, antes de él fue la película que se llamaba ¿Y tú qué sabes?, que hablaba precisamente de la física cuántica, del impacto de los pensamientos en nuestra realidad, en la estructura molecular del agua, que somos el 70% agua y nuestro planeta también. Entonces, y de ahí viene el libro donde algunos de los actores o participantes de esta película son expositores también de este libro, bueno, con algunos postulados.
1: Sí, que al final no era tanto una película, era como un documental, ¿no? Un
0: documental, sí, de grandes genios y cómo a través de la mente se logró tal o cual cosa. Y sí, sin duda tenemos ese poder que Dios nos regaló, subrayo, Dios nos regaló, pero somos ingratos y se nos olvida agradecer, bendecir y reconocer de dónde viene ese don. Entonces, a través de la investigación de psicología cuántica y del espíritu, que como bien sabes hace un puente entre ciencia y espiritualidad, y haciendo, vamos a decir, peldaños con fundamentos científicos de los descubrimientos estelares más importantes de diferentes áreas del conocimiento humano. Y de ahí nos vamos de la ciencia a la espiritualidad, nos vamos desde la física cuántica, la física tradicional, la biología molecular, la epigenética, las neurociencias, con todas las aportaciones que esta disciplina científica nos ha realizado, nos vamos a la psicología, a la filosofía, a las religiones, marcando la abismal diferencia entre religión y espiritualidad, nos vamos a la metafísica y a la espiritualidad. Entonces, en este puente es un panorama holístico, que es holístico total, integral, de lo que es nuestra naturaleza humana. Y en leyes metafísicas nos hablan precisamente de la ley de correspondencia, como es arriba, es abajo, como es en el cielo, es en la tierra, y entonces extrapolamos principios de la física a nuestra dinámica mental. Y hay algo muy particular, desde la física nos vamos a ir a la mente, como hacen el acelerador atómico, partiendo de la ecuación de Albert Einstein, de que ¿cómo es la ecuación, Orlando?
1: ¿De cuál?
0: De Albert Einstein.
1: E igual a M, ya no me acuerdo, M al cuadrado, MC al cuadrado, ¿no?
0: Masa por energía al cuadrado, sí. De energía y acelerarla a la velocidad de la luz. Entonces, la luz es a 3.000 kilómetros por segundo. Esto son números impresionantes y demás. Y nos explican que para transformar la materia en energía utilizan, entre otras fórmulas, hoy voy a mencionar esta, el acelerador. La ponen la materia, la aceleran a la velocidad de la luz y entonces sale la energía. Y con esa energía, ¿qué crees? Pues la bomba atómica. Y es lo que hemos estado generando, lo que hemos estado creando con el poder de la mente. Somos poderosos, somos uyuyuy. Claro que sí, pero es regalo del cielo. Y para darle gloria a Dios con nuestra vida misma, con nuestros pensamientos, sentimientos, palabras y actitudes. Entonces, ¿qué falta ahí? Ahora, en un momento más, te voy a revelar ese secreto, que es el verdadero secreto. El verdadero, el que nos pone en contacto con la esencia misma de la vida, con la inteligencia cósmica, el amor de Dios que nos permite traspasar fronteras y límites, eliminar todos los obstáculos y saber sentir que cuando Dios está a cargo, pues todo está bien.
1: Yo quiero mostrarles, aquí tenemos un ejemplar que lo trato así como reliquia, a ver qué tanto se aprecia. Pues sí se ve muy bien en la cámara. Los que nos siguen por YouTube lo podrán ver. Es la portada original, una ventana en medio, todo oscuro, todo negro, y en medio una ventana por la que entra luz. Esa luz que todos podemos recibir, solo decidimos hacia dónde enfocamos la mirada, ¿verdad?
0: Claro.
1: Y este fue el primer libro de Raquel Levinson, con una editorial muy chiquita que ya ni existe, Armonía Integral Editores. Y bueno, fue el parteaguas para todo lo que vendría después. Fue algo maravilloso, porque después siguió Pensando en Ti, que era la compilación de este libro, y al que no le permitieron ponerle su título original, decían que El Secreto no sonaba muy, y lo de Tu Divinidad menos, parecía de una secta.
0: Y tiene apéndices, Orlando, que va actualizando mucho de este, porque aquí fue así como el boom.
1: Sí, claro, lo renovó, lo hizo, pero a lo que me refiero, para empezar, el año en que fue creado, ¿cuántos años antes de ese secreto? Que el nombre se les hacía muy vago, y fíjense la revolución que causó, ¿qué será? 15, 20 años después, y yo creo que se debe haber dado de topes el editor, ¿eh? Los editores, porque se le presentó a varias editoriales. Vamos a hacer una pausa y seguimos platicando al respecto. Esta pausa la hacemos festejando.
0: Que si con todo el amor hasta el cielo se va esta felicitación con alas para el licenciado Mario Armando López Moreno. Es mi esposo, así que le mandamos un abrazo gigante, los más hermosos recuerdos, gratitud siempre.
1: Todo el cariño, claro que sí. La doctora Carmen Alcocer y Melanie González están cumpliendo años. Patty Gómez pide sus mañanitas y les dice que las quiere mucho.
0: Claro. Hoy es cumpleaños también de Diana Rivero Reina. Su mami Bárbara Reina Huerta y toda la familia dicen que te aman con todo el corazón y te desean lo mejor.
1: Victoria Santana pide las mañanitas para María Hurtado Santana, quien le dice que la quiere mucho y le desea lo mejor de lo mejor.
0: ¿Qué tal? Gerardo Sánchez también cumple años. Antonia Camacho te envía un abrazo del tamaño del mundo mundial y los mejores deseos.
1: La bella Wendy Campos, pequeñita, 11 añotes ya. Adriana Linares la felicita y le desea que todas las bendiciones de Dios y del mundo lleguen a su vida. Así es que para ella y para todos los que hoy tienen algo que festejar, nosotros les deseamos felicidades.

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2: En 30 años, la Ciudad de México perdió 1.2 millones de habitantes en la zona centro por diversos factores, particularmente por la falta de vivienda asequible, cuyos residentes fueron desplazados a la periferia de la capital y a diversas zonas del Estado de México. ¿Qué pasó? Se dio un incremento de las rentas y más cuando aparecieron los extranjeros, que desde 1990 generaron un proceso de renovación urbana, donde barrios populares se transformaron ante la demanda extranjera. Esto no solo se registró en la Ciudad de México, sino que aparece en Oaxaca, Guadalajara, Monterrey y otras poblaciones como San Miguel de Allende, Mérida, San Cristóbal de las Casas o Playa del Carmen, donde ya es más visible el impacto y cambio radical de sus barrios tradicionales.
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0: Bueno, pues ya estamos de regreso y te recuerdo que tenemos no uno, son dos ejemplares del libro, la última, la más reciente edición del libro de Raquel Levinstein, El Mayor Secreto, El Secreto de tu Divinidad. ¿Quieres uno? Solo tienes que llamar y decir que quieres participar. Repito, solo llamadas telefónicas y solo llama si puedes venir a recogerlo en caso de resultar ganadora o ganador. Por ahí alguien me dice, es Luz María Castañeda, que está todo el tiempo ocupado o a veces no contestan. Ya les he explicado, manténganse. Si no contestan, manténganse, no le cuelgue. Van a contestarle. Lo que pasa es que hay pocos telefonistas y muchas líneas. Y si está ocupado, vuelva a insistirle. De veras, por eso estamos dando hasta el final del programa para dar los nombres de los ganadores. Hay muchas probabilidades de que te puedas llevar uno de estos ejemplares. Hoy estamos hablando del mayor secreto, doctora.
1: Yo, claro, te voy a pedir que leas un segmentito de lo que ya vienen las conclusiones del libro.
0: Y del libro original, del secreto de tu divinidad. Me emociona tanto. Qué reliquia tengo en mis manos, ¿eh? Qué maravilla. Dice: espero que en ti quede el firme propósito de autoconocerte y autocomprenderte. Lo que aún resulta difícil y a veces complicado, constituye el único camino viable y seguro para armonizar tu interior y trascender las circunstancias. Es la oportunidad para conquistar la paz interna tan anhelada, para mostrarte sereno, tranquilo, aún ante la adversidad. Porque has aprendido a confiar secretamente en una relación permanente con lo supremo e intuyes que formas parte de un proyecto divino en el que no puede haber parches ni sobrantes, por lo que resulta fácil vislumbrar que tú eres un instante en el tiempo y más, mucho más que un fragmento en la eternidad. Eres una misteriosa amalgama de cuerpo y espíritu hecho de materia e inmortalidad. ¡Ah, qué bonito! Dice: confío en que la lectura de este libro también te haya permitido rebasar la barrera intelectual que te separaba de tu divinidad, para que reconozcas libremente tu linaje y tu casta, y aceptes profundamente conmovido que eres la criatura más amada de Dios.
1: Ay, Orlando.
0: Qué precioso, qué precioso.
1: Pica los
0: Se
1: ojos.
0: Pone la piel chinita.
1: Gracias, gracias. Aquí hay aplausos. Gracias. Muchas gracias. La verdad que la primera sorprendida soy yo, la primera conmovida soy yo cuando realmente te pones al servicio de nuestro Padre y le permites que Él se exprese con amor. Bueno, lo importante es que toca corazones.
0: Mire, Mari Gutiérrez dice: saludos, doctores queridos, es el mejor libro que he leído, El Secreto de tu Divinidad, lo recomiendo 1000%. Qué hermosa Mari Gutiérrez. Y la verdad que yo estoy con ella. Es que en este libro, así en resumen, digo, ahorita vamos a hablar del libro, ahorita retomamos el tema, pero en este libro vamos a encontrar eso que ella acaba de decir en las conclusiones: el puente, la comunicación directa con Dios. Y vas a entenderlo también desde lo intelectual, vas a conocer los niveles de la mente. Yo comentaba al principio del programa que, bueno, hablé bastante al respecto, que aún para profesionistas, aún para quienes trabajan con la mente desde un punto de vista muy intelectual, psicólogos, maestros, pedagogos, psiquiatras, este les va a dar una perspectiva impresionante que les va a permitir además entender muchas cosas en la gente, los niveles de la mente, los defectos de carácter. En este libro también viene el yo soy, que es una composición de la doctora que, bueno, te estremece el alma cuando recuerdas quién eres, te sientes quién eres. No le busquemos comparativo, doctora.
1: No, Orlando, de verdad es para ti, por ti, para dejar ya toda esta oscuridad y recordar que la luz, la fuerza de la vida, está en ti. Estamos ya a punto de entrar a un momento muy especial, pero si pudieras leer eso, calcula si te da tiempo.
0: A ver, vamos a ver hasta dónde me quedo. Es la contraportada del mayor secreto, el secreto de tu divinidad. Dice, descubrir el secreto de tu divinidad es saber y sentir que Dios no está lejos de ti. Que el aire que respiras es la fuerza que hace latir tu corazón, que renueva tus células. Es también la esencia y sustancia de todas las cosas. Es la luz encapsulada en toda materia. Es el amor que alienta y cobija tus sueños para hacerlos realidad. Descubrir el secreto de tu divinidad es revelar el poder y la grandeza que se encuentran en tu interior. Y es saber y sentir que toda la fuerza que requieres para escalar las cimas más encumbradas, para eliminar y superar todos los obstáculos que se presentan en tu camino, se encuentra dentro de ti. Ni más ni menos, doctora. Descubrir el secreto de tu divinidad es saber y sentir que nunca te encuentras solo ni sola, ya que si Dios está a cargo, todo está bien.
1: Gracias.
0: Qué precioso.
1: No, ahí está el secreto. No está lejos, no está distante. Ese ser supremo, creador de toda vida, está en ti.
0: Y hablando de ello, vamos a hacer un momento de comunión con él. A ti te toca pedir y agradecer, ya lo sabes. Hazlo con mucha fe y desde tu corazón para que llegue directo al corazón de Dios. Por favor, concéntrate y comunícate con él. Raquel Levinstein te guía paso a pasito para vivir esto que es el portal 1111.
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1: Es el momento, bendito, bendito momento, en que se abren las compuertas del cielo para sentir cerquita, muy cerquita a Dios. Su amor infinito que nos cobija, su amor que nos libera de errores y caídas, su luz que alumbra nuestro camino, aún en las noches más oscuras. Para pedir, con todo el amor, la fe y la gratitud infinita, por el despertar de conciencia de la humanidad y la instalación del reino de los cielos en el aquí y el ahora, donde todo fluye para bien, donde los hombres volvemos a ser hermanos, donde la vida se manifiesta en perfección. Es el momento de pedir por tu necesidad especial.

0: así, con profunda humildad e infinita gratitud, damos gracias porque nos escuchas, porque respondes a esta nuestra solicitud. Gracias.
1: Este fue el portal 1111. Damos gracias por lo que ya es.
2: Pues antes de continuar, quiero dirigirme a Olivia García Pérez, a quien le hemos estado tratando de llamar desde que nos llamó y no nos ha contestado el teléfono. ¿Cómo está, Oli? ¿Cómo va todo? Por favor, comuníquese y estése al pendiente de su teléfono. Comuníquese a producción con Rafael Sánchez. Él le daría el mensaje, él es el que ha intentado localizarla. Oiga, doctor, y también una noticia triste: falleció la hermana del padre José de Jesús Aguilar hasta Ciudad Juárez. Él de veras que es un ejemplo en todos sentidos, porque con todas sus actividades voló hasta allá, celebró la misa y se regresó y sigue adelante, sin duda, con el dolor, con todo lo que viene,
0: todo lo que implica. Hagamos oración por su hermana María del Rocío y por nuestro amadísimo padre José de Jesús, que en los momentos difíciles para muchos no hay la manera de hablar con él, de tocarlo, de abrazarlo, pero una oración que sale de corazón siempre llega al corazón. Que nuestras oraciones le cubran y le regalen paz al corazón y a toda su familia. Para su hermana Luz Divina, bajo el cobijo del amor y la protección de Dios.
2: Es de verdad algo impresionante en tener que enfrentar la muerte de un ser querido, doctora, como que transforma por completo. Es su hermana Rosario quien...
0: Sí, María del Rosario.
2: Así es, quien hoy está ya en otro plano material y seguramente orando también por él y por esa labor maravillosa que hace cada día.
0: Y como él lo menciona, a ella le gustaba mucho viajar, dice, ha iniciado su último viaje y pues es derechito al corazón de Dios. Una oración por nuestro amadísimo padre, por su familia y para ella, la luz eterna que le conduce hasta el corazón de Dios.
2: Le amamos, Padre, estamos con usted y le acompañamos en todo este dolor, en todo lo que esto implica. Y además le admiramos mucho sus actividades,
0: siempre,
2: repito.
0: Es un ejemplo de vida en todos sentidos.
2: Baja, sube, entra, sale, se sube al avión, llega hasta el destino, hace lo que tiene que hacer, se regresa y me toma un día de descanso. ¿Cuál? Seguimos con lo que tenemos. No, qué bárbaro, mis respetos. Qué pila tiene, ya quisiera yo. Hacemos una pausa.
0: Regresamos muy pronto.
2: Y después del corte continuamos siempre contigo.
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0: estamos de regreso. Continuamos y te recuerdo que tenemos dos ejemplares, no uno, son dos ejemplares del libro El Mayor Secreto, El Secreto de tu Divinidad, de Raquel Levinstein. 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Este, el original, el que salió hace más de 40 y tantos años, pues ya no lo encuentras, nos llena de nostalgia, es algo maravilloso. 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Nosotros este no lo soltamos, bueno, ni por nada. Tiene un valor impresionante. Pero hoy el que te están regalando, pero te digo, tiene ese valor por lo estimativo, por lo que representa, por ser el primero. Pero el actualizado, no, hombre, qué bárbaro. Este es el que te llevarías en caso de resultar ganadora o ganador, o el que puedes conseguir ya en editoriales, en tiendas, porque trae apéndices en donde te resume cada una de las cosas más relevantes, como las herramientas para acceder a la dimensión espiritual. En 2 o 3 hojitas viene. También viene un mensaje muy importante para la comunidad científica, sobre todo para aquellos que se cierran a por qué lo espiritual. Viene, no, está precioso, está, además de contener todo lo que contiene el primero. Trae la reflexión del yo soy, trae el capítulo donde trae la historia del secreto de tu divinidad, que está preciosa, la de los ángeles que se reúnen para saber dónde lo esconden, la misión que Dios les había encomendado, y deciden al final colocarlo dentro de ti misma, dentro de ti mismo, solo por esfuerzo real, por conocimiento, por convicción, podrías llegar a destapar ese secreto. Qué hermoso, ¿no? Bueno, todo eso y más viene en este libro. Hoy tenemos 2 ejemplares. 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No dejes de comunicarte. Pues con la mala noticia de que no ha aparecido Douglas Ricardo Mafra Pérez, que tiene 36 años, y desde el 17 de julio, o sea, ya cumplió 1 mes, 2 días, no se sabe nada de su paradero. ¿Qué pasó con él? Ni su auto ha aparecido. O sea, esto es verdaderamente algo... ¡Ay, Dios mío! No hay palabras para la familia. Recuerda, él desapareció en Loma Linda, Naucalpan de Juárez, en el Estado de México. Al momento de su desaparición vestía pantalón de mezclilla azul, playera de manga corta blanca, con letras color café. Si sabes algo, si crees haber visto algo, no dudes en reportarte, no dudes en reportarlo. Los que nos están viendo en YouTube, ahí tienen las imágenes, la ficha de búsqueda, las dos fichas, porque son dos distintas. Pero si nos oyes por radio, yo te pediría que entres al canal y que busques esta ficha para que puedas ponerte en contacto. 800-509-0927, repito, 800-509-0927, Douglas Ricardo Mafra Pérez. Y bueno, doctora, retomamos nuestro tema, recordándoles que mañana toca sesión del curso modular.
1: De verdad, te invito de todo corazón a que te des la oportunidad. En cada sesión se aborda temas específicos, se termina, se deja tarea para seguirlo practicando, y los cambios son inminentes porque un salto cuántico, Orlando, es al instante, ¿sí? Entonces, es un cambio de realidad y rapidísimo. Y estamos abordando precisamente la salud, el rejuvenecimiento celular particularmente, que no está reñido con rejuvenecimiento corporal, y paz interior, porque bien sabemos, ya científicamente comprobado, el vínculo tan estrecho que hay entre las emociones y las enfermedades. Entonces, Estamos trabajando con niño interior, con el perdón, con la culpa, con las fracturas emocionales, todo aquello que nos ha conducido de manera inconsciente a estar viviendo con achaques y enfermedades de todo tipo. No te quedes fuera. La oportunidad es ahora. Puedes tomar el curso totalmente desde el principio porque está grabado las primeras sesiones.
0: Ya lo sabes, los jueves a la 1:00 p.m, tiempo del Centro de México, se lleva a cabo esta sesión del curso. Consta de 12 sesiones y tú puedes participar. ¿Quieres en vivo? Puedes venir y tomarlo de manera presencial, lo cual sería maravilloso, ser parte del grupo, pues yo digo selecto, ¿no?, de Raquel Levinstein, sus estudiantes, algunos les llaman los apóstoles, como quieras decirle. 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También existe la manera de conectarte vía Zoom. Hay gente que lo toma incluso en Estados Unidos, en fin, desde donde estés. 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Mire lo que nos cuenta Malu Moreno. Primero dice: un día lleno de bendiciones, mucha salud. Les deseo a mis amados angelitos de luz y vida, siempre tan preciosa, mi doctora y mi doctor guapísimo. Qué amable, gracias. Encantada de verlos y escucharlos para seguir absorbiendo en mi mente y mi cuerpo su sabiduría y sus consejos que enriquecen mi vida. Dios los cubra con mucha paz, armonía y protección divina. A su gran equipo CECIDA, nuestra gran familia de Siempre Contigo, los amo mucho. Y les comento, qué orgullosos estamos de ti, mi querida Malu Moreno. Dice: ya llevo 2 días levantándome temprano y además con mucho ánimo de empezar el día, y sobre todo esperando con felicidad nuestro hermoso programa. Son solo 2 días, pero quiero seguir así porque me siento muy bien.
1: ¡Qué hermosa! ¡Qué alegría! Es que la vida cambia. Aplicamos lo que aprendemos y de verdad parece que soy otra. Parece que tengo 15 años y bailo y canto y tengo motivos y demás. Entonces, recuerda, donde está tu atención está tu realidad. Pongamos nuestra atención en el amor, el cobijo del Ser Supremo, que es nuestra esencia. Ese es el verdadero secreto. Somos la divinidad, vive en nosotros, la chispa divina que a nosotros nos toca encender como un fuego gigante y hacer la tarea que Cristo Jesús, nuestro hermano mayor, nos dejó, que es: sé tú la luz del mundo. ¡Qué maravilla! Sé tú, sé tú, tú eres.

0: mano mayor nos dejó, que es: sé tú la luz del mundo. ¡Qué maravilla! Sé tú eres, pero ando buscando fuera. A ver, la divinidad es la chispa divina que alienta la vida en cada latido del corazón. ¿Está en ti?
1: No cabe duda, eso de empezar el día más temprano, en muchos sentidos, por disciplina, que es lo que tú estás haciendo, pero también a nivel médico, doctora, reditúa muchos beneficios en muchos sentidos, ¿eh? ¿A poco no han notado cuando se levantan tarde, de repente uno dice qué rico, pero se levanta uno atarantado, abotagado, así como que no es lo mismo? Digo, de repente, a lo mejor un día a la semana, darse ese...
0: A veces
1: chance,
0: es necesario,
1: ¿no?
0: Pero no como hábito de todos los días.
1: No, y necesario, y como un premio también, ¿no? Como que de repente hoy voy a descansar rico, me lo merezco, me doy mi estímulo, y ese podría ser para muchos, quedarme más ratito en la cama.
0: Claro.
1: Este bonito día, que Dios nos cuide y proteja y dé sabiduría y coraje para seguir adelante, dice Isabel González. Igualmente, Isabel. Rosalía Hidalgo, buenos días, queridos doctores. Gracias por ser la mejor compañía que tengo siempre contigo. ¡Qué hermosa! ¡Gracias!
0: Un abrazo.
1: Adrianita Correa, siempre diciéndonos cosas preciosas. Te mandamos muchos besos. También dice: gracias, mis amados doctores, por tanto que nos comparten. Saludos y bendiciones para todos.
0: Qué hermosa, que se multipliquen para todos.
1: Berenice Cisneros Zarza dice: mi suegra tiene las escrituras a nombre de mi suegro que ya falleció, no lo quiere cambiar. Yo insisto en que arreglen ese papel, pero piensan que me lo quiero quedar. ¿Qué se hace en estos casos, doctora?
0: Pero pues lo que era una pregunta para el notario.
1: No, yo creo que es más psicológica. Mire, se la vuelvo a repetir: las escrituras las tiene mi suegra a nombre de mi suegro que ya falleció y no las quiere cambiar. Yo insisto en que arreglen las cosas, pero como que me da a entender que piensa que lo que yo quiero es quedármelo, y no es así, es que tenga todo en orden. ¿Qué se hace en estos casos?
0: Claro, bueno, para empezar, si así lo está tomando, trabaja a nivel espiritual, la luz violeta, para ella, para ti. Dile que escuche el programa, tú lo puedes replicar en YouTube a la hora que sea. Mire, fue un notario, dijo cosas muy importantes, que creo que serían un apoyo grande para usted. Y aclaro, pero ya con la investidura espiritual, pidiendo palabras en tus labios, decirle: y no crea que tengo intención personal para beneficio propio, sino para que cuando usted, a lo mejor yo me voy antes que usted, pero cuando nos vayamos, no dejar pleitos ni divisiones y riesgos
1: no
0: que podemos evitar.
1: Problema. Hacemos una pausa y continuamos. 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

0: cantante, actriz, Ortiz, también siempre mensajes hermosos y cosas muy bonitas. Le mandamos un beso con mucho cariño. Luna Mejía dice, buen día a todos los integrantes del equipo. Siempre están conmigo desde hace muchos años. Yo los escucho. El tema de hoy tiene que ver con lo que es abajo es arriba, dice Luna Mejía.
1: Claro que sí. Y como te decía, ya psicología cuántica y del espíritu va incorporando principios de diferentes áreas de conocimiento y entre ellas las leyes universales. Todavía, en este libro es el secreto, tu divinidad, la chispa divina que alienta tu corazón, ¿sí? La certeza de que ese ser supremo de donde emerge la vida misma no está más lejos que el aire que respiras. En cada latido del corazón, en cada célula que se renueva, está en ti. Y conforme va avanzando la investigación, que hasta la fecha continúa, ya en el pasaporte de la dimensión de los milagros, viene en las leyes universales. No recuerdo si viene en Dile Adiós al Sufrimiento. Le preguntaría a mi querida Luzma, porque ella se lo sabe casi de memoria todos los libros, hermosísima. Y se van incorporando. Entonces las leyes universales es como es en el cielo, es en la tierra, pero ahí nos conectamos con la inteligencia cósmica para saber que tenemos el poder de transformar esta realidad, que no eres una gotita en el océano, eres el océano en una gotita, no eres un puntito en el universo, eres el universo en un puntito, para manifestar la gloria, el amor de Dios. Y ahí cambió todo. Fíjate, Orlando, que estaba reflexionando que fue en 1989 cuando tú has de recordar que hicimos una convocatoria a los que eran mis pacientes, los que estaban ustedes que estaban trabajando con el servicio terapéutico infantil y demás, que se reunió. La invitación fue para darles una conferencia y un, vamos a decir, un comunicado, un aviso, y estaba el espacio lleno, incluso en escaleras en la parte de arriba. Y bueno, el comunicado fue precisamente ese, el decirles que a partir de ese momento, porque ya había iniciado la investigación, ya había iniciado primero la inquietud, ¿qué pasa cuando un alcohólico que ha causado tanto daño, que vive en la inconsciencia total, que ha perdido conciencia, familia, dignidad, trabajo, todo, que está enojado con la vida, con Dios, y llega derrotado en un fondo emocional a un grupo de alcohólicos anónimos y pide, son sus palabras: Señor, no te conozco, pero te necesito tanto. Ya no quiero beber, ayúdame. Y al momento refiere, ya no, la obsesión se desapareció. Y bueno, eso es más que magia, ¿sí? Es milagro. Pero para mí al principio yo lo interpretaba como teatro, como la soberbia, lo que no te permite ver con claridad. Pero eso repetido en tantos grupos, en diferentes partes del mundo, entre hombres, mujeres, niños, allá había algo. Hoy te lo digo con toda certeza, ese cambio de que doy la vida, empeño el alma, mi hija, mi abuelita, lo que sea, por una gota de alcohol, y de repente sentir esa libertad de que la obsesión desaparece. Sus compañeros de grupo le dicen, solo por hoy, esto es solo por hoy, hay que trabajar con lo que nos corresponde, los defectos de carácter, el perdón. El grupo Nuevos Amigos está trabajando también con las fracturas emocionales del niño interior. En fin, ese es trabajo humano, pero lo divino lo acabas de descubrir, no está lejos, está cerquita de ti. Entonces, precisamente el ya con fundamentos científicos, en cada uno de mis libros lo voy aportando, es ese salto cuántico, es lo que hace el alcohólico en ese momento de derrota para pedirle a Dios la ayuda, porque él ya no puede dejar de beber, porque una adicción, Orlando, es una obsesión, no, simplemente no se puede, no puedo, y mientras más luchas parece que más aumenta el deseo, la obsesión. Entonces, ¿qué es eso? Un salto cuántico, un cambio de realidad en un instante. Pero regresamos a la realidad para seguir trabajando, para seguir enriqueciendo nuestra mente, nuestro corazón, nuestras actitudes. Y justamente ante la oscuridad que estamos viviendo, cuando parece todo negro, todo oscuro, yo te pregunto, ¿dónde andas? ¿Y dónde está el 99.9% de la gente? En angustias, en apuros, en empujones, en críticas, en juicios, conectándose más con la negatividad de la inconsciencia, cuando tenemos el poder de transformar la realidad, porque recuerda que el secreto de tu divinidad es saber y descubrir que tú eres la criatura más amada de Dios.
0: Nos avisa la producción que lo de las leyes universales viene en su libro De lo que piensas lo atraes, y el de El poder de la oración.
1: Sí, ya vienen en todos.
0: Pero yo me acuerdo que también el de Pasaporte.
1: Yo mencionaba como aportación, no recuerdo si fue desde Dile Adiós al Sufrimiento o en El Pasaporte, segurito que sí. Y ya de ahí, pues obviamente que van siendo como eslabones que se mencionan en cada libro, porque no toda la gente conoce la psicología cuántica del espíritu desde su origen, ¿sí? Entonces, pero en cada edición hay algo diferente, hay algo que aportar siempre. Y te decía que fue en el 1989 cuando yo, con mis pacientes amadísimos, hicimos esa conferencia para decirles que a partir de ese día, con toda la libertad, con todo el amor, que no era evangelización, pero Dios era mi guía. De hecho ya lo era, pero en secreto, como si fuera un delito, como si fuera algo que tuviera que esconder. Aunque te rechacen en el radio, aunque te critiquen en los intelectuales, aunque lo que pase, Dios es mi verdad, Dios es todo, y por Él y para Él mi vida, mi voluntad, mi servicio a la vida, para darle gloria a Él. Y yo les pedí que si deseaban retirarse, buscar otras alternativas terapéuticas, pero a partir de entonces la psicología, que en aquel entonces era iniciaba, ¿sí?, incluía la parte espiritual, y bueno, todos como una gran familia que siguen presentes en nuestra mente, en nuestro corazón, aceptaron la propuesta, siguieron en terapia, vimos los milagros cotidianos, lo que nos fue llevando a la primera conferencia en un espacio, ¿dónde fue, Orlando? ¿Fue en el Hotel del Prado o en el hotel
0: Fue en el Hotel Marbella.
1: Marbella, si no, ¿verdad? Y empezamos ya, y luego de ahí al ferrocarrilero, hemos estado en el Auditorio Nacional, en un auditorio para 15,000 personas.
0: No, bueno, escalamos, fue mucho más el recorrido. Antes de esas sedes estuvimos en teatros que eran 500, 800 personas, como el Aldama, por ejemplo, sí, el 11 de julio, pues en muchos teatros. Después de ahí dimos el salto al que ya no existe, el Teatro Lírico, que fue el más grande en ese momento, 1,100 personas. Y también llegaba el momento en que ya no cabíamos ahí, y entonces fue cuando llegó el ferrocarrilero a nuestras vidas, con 2,000 butacas en ese entonces, antes de la remodelación, porque ya después quedó en 1,850, si no me equivoco, ¿no? Y son la sede que utilizamos durante casi 15 años, el
1: Así
0: Teatro
1: es.
0: Ferrocarrilero.
1: Y además, el radio en frecuencia que cubría todo el territorio nacional, el sur de Estados Unidos, el norte de Centroamérica, con esa palabra, con ese mensaje de esperanza, con todo el amor. Estuvimos en Radio Centro, que aunque era AM, llegábamos a muchísimas partes por, yo no sé cómo, pero Dios sí lo sabía. Y bueno, se apaga Radio Centro y seguimos de pie frente a la vida y siempre contigo. Y yo sé que el momento preciso lo tiene Dios para que esta voz, que es la voz que Él nos regala para recordarte cada mañana que tú eres un pensamiento divino hecho realidad, que llegue a todo el mundo, porque en cada uno está la posibilidad de plasmar nuestros sueños, de cambiar la realidad sin hacer bombas atómicas, simplemente basta un poquito de reconocimiento y gratitud a quien todo le debemos, quien está en tu corazón.
0: Y justamente aquí hay otro testimonio de cuando lo invitamos a él. ¿Se acuerda de Silvia Gómez? Apenas se la leí, de lo preocupada que estaba ella por el pleito que traían el esposo y el hijo de su hermana Gloria.
1: ¿Cómo no?
0: Y que Gloria estaba muy, muy, pues afectada. Entonces le sugirió usted la oración, algunas cosas que tenía que hablar, no sé si habló, pero seguramente la oración se le hicieron ella y Silvia. Pues hoy nos escribe Silvia y dice: buenos días, angelitos de la radio, Raquel Levinson y Manuel Orlando. Les doy gracias y sobre todo gracias a Dios, porque el esposo e hijo de mi hermana Gloria ya se reconciliaron. Gracias a Dios, un abrazo grande, angelitos.
1: Ay, qué hermosa, nos llena de tanta emoción. Es que de verdad, nos perdemos y andamos buscando y por acá peleando, gritando, y cuando todo lo tenemos al alcance. Pero como dice mi Luzma querida, es muy difícil mantenernos en el amor porque viene el miedo, la crítica, las fracturas emocionales, y todo eso lo estamos trabajando en cada emisión de los jueves. No te quedes fuera, es tiempo de cambiar la realidad. Ahora tienes el secreto de tu divinidad.
0: Y dice Malu Moreno: mi precioso ángel Raquel Levinstein, nadie como usted para explicar el secreto de tu divinidad. Con eso nos vamos a una pausa, no te vayas. 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Hacemos una pausa y continuamos
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0: Estamos de regreso y estamos llegando al final de esta emisión. ¿Ya llamaste para la cadena de oración? ¿Ya llamaste para pedir el libro que hoy estamos regalando? El mayor secreto, el secreto de tu divinidad. Solo tenemos dos ejemplares, así es que si no has llamado, llama ahorita. Ahorita mismo todavía tienes unos minutitos. ¿Será cierto eso que dicen que por ahí que los últimos serán los primeros? Mira, quién sabe, nosotros parejito vamos a agarrar todas las llamadas que han hecho para solicitar el libro, y la doctora personalmente tomará al azar dos papeletas. La tuya puede ser una de ellas. Llama cuanto antes. 55 55 41 43 19 y el 800 00 274 34. Y ahora sí, vamos a concluir, doctora, porque hoy nos comprometimos a que el secreto sería revelado.
1: Y ahora ya lo sabes, el mayor secreto es la chispa divina que alienta tu corazón. Esa chispa que la tenemos que encender como un fuego sagrado de luz para hacer la luz del mundo, irradiar luz con una sonrisa, con una palabra de aliento, con una oración. El secreto de tu divinidad es recordar que, sí, la mente es el instrumento, pero el corazón, el amor, es la fuente que nos conecta con el origen de toda vida. El amor divino, el amor de Dios, que está en ti, no está más lejos que el aire que respiras, no está más lejos que cada latido del corazón, y que todos tus anhelos, todo lo que anhelas, lo puedes hacer realidad, pero hay que trascender, enfrentar, trascender, transformar el miedo, sanar a tu niño interior, eliminar la culpa para enfrentar el error, reparar daños en la medida de lo posible. Dejar de envidiar a alguien cuando descubres que tú tienes el poder de crear lo que quieras manifestar. Tienes el poder de autodescubrirte y descubrir ese potencial infinito que es la fuerza de la vida, la chispa divina que alienta en ti. Recuerda, el mayor secreto ya lo descubriste, decía Lucas en los Salmos. Dice: todo lo oculto será revelado, porque no hay nada oculto que no ha de ser revelado, ni secreto que no ha de ser conocido. Pero el mayor secreto es el secreto de tu divinidad, la chispa divina que alienta en tu corazón y que te recuerda que tú eres la criatura más amada de Dios.
0: El mayor secreto está dentro de ti, y solamente mediante ese esfuerzo, ese compromiso, ese creer, pero verdaderamente creer, te permite hacer contacto con él. Y cuando tú descubres quién eres, nada ni nadie se puede interponer. Te mandamos un gran abrazo. Esperemos que te estés estremeciendo igual que nosotros al descubrir el secreto de tu divinidad. Una cosa tan hermosa, doctora, también crea compromisos, ¿no?
1: Claro, pero un compromiso de ser la mejor versión de ti mismo cada día, autodescubriéndote y caminando siempre tomada de la mano de Dios, con la certeza absoluta de saber y sentir que si Dios está a cargo, todo está bien.
0: Así es que ya lo sabes, el secreto de tu divinidad se encuentra en tu interior. Descúbrelo paso a paso con este libro. De veras, si no te lo ganas, es obligado que lo leas. Te va a hacer cambiar literalmente la vida. Vas a descubrir muchas cosas. Bueno, pues vamos a cerrar nuestro programa. 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Recuerda, se llama El Mayor Secreto, es de Raquel Levinstein y es de Editorial Panorama. Ahora sí, cerramos con broche de oro esta emisión y prepárate, porque después de este momento vienen los ganadores. Ponte atenta, ponte atento. Ahora vivamos esto que es la cadena de oración.
1: Es el momento, bendito, bendito momento, de unir las manos en señal de invocación, para invocar tu nombre, tu luz, tu presencia bendita, y darte gracias, Señor, infinitas gracias, por el milagro de la vida y mi despertar de conciencia en ti. Gracias, porque eres la luz que alumbra nuestro camino, el perdón y la misericordia que nos libera de errores y caídas, el amor que cobija nuestros sueños y nos permite hacerlos realidad. Es el momento de pedir por tu necesidad especial, por tus seres queridos, por quien ha dejado este plano material para que encuentre en tu mano extendida un camino de luz, de amor hasta tu corazón, para sus deudos, paz y consuelo, y la certeza absoluta de saber y sentir que lo que se ama jamás, jamás se pierde. Con todo el amor e infinita gratitud, te pedimos por todos aquellos que te necesitan tanto y ni siquiera te buscan, por nuestros gobernantes y todos los gobernantes del mundo, por los que están sumergidos en la oscuridad de la inconsciencia, atrapados en violencia, mezquindad, egoísmo, soberbia, adicciones, relaciones dependientes y todo aquello que nos aleja de ti. Te pedimos por los enfermos de cuerpo, de mente, de espíritu, por los que han perdido trabajo, por los que han tenido que cerrar empresas, cerrando fuentes de trabajo y clausurando sueños, por las empresas que siguen en pie, manteniendo fuentes de trabajo y el afán de servir a la vida, sé su guía, protección y provisión. Te pedimos por los más pequeñitos e inocentes, por los animalitos de cielo, de mar, de tierra. Y mira, Señor, ante tantas necesidades, la más importante, que sea tu presencia bendita, luz, despertar de conciencia y tu voluntad divina la que se haga manifiesta en todo momento y en todo lugar. Y así en silencio, desde lo más profundo del corazón, te damos gracias, infinitas gracias, porque es promesa divina que aquello que se pidiera en oración, con fe, podíamos dar gracias, porque ya ha sido concedido.

0: Así es como estamos llegando al final de esta emisión y este libro, El Secreto, el mayor secreto, el secreto de tu divinidad, ya tiene dueños. Tenemos dos ejemplares. El primero, ¿para quién es, doctora?
1: Elvia López Nieto.
0: ¡Felicidades! Y el segundo, ¿a quién se lo vamos a dar?
1: Teresa Quiroz Hernández.
0: ¡Felicidades también! A partir de hoy, después de las 2 de la tarde, ya pueden venir a recoger su libro. Solo tienen que traer la copia de una identificación. ¡Muchas felicidades! Nos despedimos recordándote que tenemos una cita formal de lunes a viernes en punto de las 10. Quédate con Freddy Bedoya. Ya está listo La Chicatana a continuación. Nosotros te esperamos mañana para recordarte que no estás sola, que no estás solo. Si tú nos lo permites, nosotros estaremos siempre contigo.

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3: En 30 años, la Ciudad de México perdió 1.2 millones de habitantes en la zona centro por diversos factores, particularmente por la falta de vivienda asequible, cuyos residentes fueron desplazados a la periferia de la capital y a diversas zonas del Estado de México. ¿Qué pasó? Se dio un incremento de las rentas y más cuando aparecieron los extranjeros, que desde 1990 generaron un proceso de renovación urbana, donde barrios populares se transformaron ante la demanda extranjera. Esto no solo se registró en la Ciudad de México, sino que aparece en Oaxaca, Guadalajara, Monterrey y otras poblaciones como San Miguel de Allende, Mérida, San Cristóbal de las Casas o Playa del Carmen, donde ya es más visible el impacto y cambio radical de sus barrios tradicionales.
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5: ¿Quién la ve con su cara tan bonita?
6: ¿Qué tranza, muchachada? ¿Cómo está? Buenas tardes.
5: ¿Quién la ve destrozando corazones?
6: Arrancamos, señores, bien y de buenas, como debe ser.
5: ¿Quién la ve cuando va partiendo plaza? Se alborota y le tiene que gritar.
7: ¡Quién pompo! ¡Quién pompo!
6: ¡Quién pompo, chapatitos! ¡Quién pompo! ¿Cómo están, señores? Buenas tardes, bienvenidos, bienvenidas. ¿Cómo les pinta esta tarde, mañana de miércoles 19 de agosto? Faltando un chorro para que llegue Nuestra Señora de la Luz.
4: Falta un buen, carnal. Falta, créeme, falta un buen, mi hermano. Falta un buen.
6: Este mes está el 30 o 31. Está el 31, ¿no? Justo. Y el siguiente. ¿Me creerás que yo no me sé eso de contar los meses con los nudillos? Hay gente que dice, mira, enero, febrero, marzo. Sí, es de 31. Entonces, ¿cómo supiste? ¿Cómo lo supo? Yo no me la sé. Voy a buscarle la lógica. Voy a buscar un video porque ya para todo hay videos, güey. ¿Cómo se cuentan los meses con los nudillos? ¿Existirá? ¿Cómo contar los meses con los nudillos? Mira, güey, si hay un video, carnal. Sí existe. A ver, vamos a ponerle. A ver.
8: 31 días. Atención a lo... ¿Sabías este truco para saber si el mes que tú necesitas tiene 30 o 31 días? Atención a lo que voy a hacer.
6: A ver.
8: Voy a colocar los meses en nudillos y en el espacio que hay entre los nudillos de la siguiente manera. Voy, nudillo, espacio, nudillo, espacio, nudillo.
6: A partir
8: y cuando
6: del meñique
8: llegues al final, vuelves a repetir nudillo y te regresas. Entonces sería enero, febrero, marzo, abril, mayo, junio, julio, agosto, septiembre, octubre, noviembre y diciembre. Y los meses que cayeron en los nudillos tienen 31 días. Y los que están en los espacios tienen 30 días. Haz el ensayo.
6: A ver, dice aquí que a partir del dedo meñique, donde está el meñique, ahí contamos enero y el espacio entre nudillo cuenta como mes. Ok, Vamos a hacerlo a ver si llegamos a agosto. Enero, febrero, marzo, abril, mayo, junio, julio, agosto. Espérate. Nada más son cuatro, ¿verdad? Sí. Enero, febrero, marzo, abril, mayo, junio, julio, agosto. Sí, trae 31, güey. Septiembre, octubre trae 31. Noviembre, no, 30. El diciembre sí. Ya me lo aprendí. Ahora ya sé. Una cosa más que he aprendido el día de hoy. Todos los días aprende, muchachos. El caso es encontrar la enseñanza. Gracias, doctora Raquel Levinstein, doctor Manuel Orlando, a Rafa Oscar, a toda la banda del CECID. Muchas gracias. Me presento ante ustedes, sociedad mía. Mi nombre es Freddy Bedoya. Me dicen la chica Tana. Dígame cómo se le dé la gana. Tengo tema, traigo tema. ¿Tienes fondo? No, ya no usamos fondo. Usamos canción. Ahora ponemos la canción, que termine la canción. Y ya. Ustedes adivinarán de qué es el tema. ¿Ok? Ahí les va mi canción. Ahí les va mi canción. Espero que la disfruten y que sepan de qué vamos a hablar el día de hoy. ¿Ok? Ni siquiera voy a anunciar cómo se llama ni quién la canta. Ustedes adivínenlo para que sepan de qué vamos a hablar.

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Lo que escuchamos fue la señora Jenny Rivera, la diva de la banda. El tema se llamó Inolvidable. Anteriormente Jimmy González y Grupo Más, Ahora Qué Hago Sin Ti e Intocable con Alguien Te Va a Hacer Llorar. Y antes el señor Juan Gabriel con No Tengo Dinero Ni Nada Que Dar, lo único que tengo es amor para dar. No, pues mejor nadota. A ver, el día de ayer, deja ver si le van a seguir. Es que haga de cuenta que empezamos como una competencia entre Gaby y yo, en que yo ponía la canción y ella adivinaba de qué iba a ser el tema. Esto apenas lo empezamos hace 2 días. Y ella dijo, si latino, me como unas papas, algo así, ¿no? Si no latino, unos cacahuates. Entonces dije, yo entendí, me va a comprar unos cacahuates si no latina. No, pues los iba a comprar ella. El caso es de que me dijo, dale, va, te los compro. Ayer tampoco le atinó, entonces me debe ahorita cacahuates enchilados, cacahuates con limón y sal, y no le he atinado hoy. Sin embargo, si no me responde ahorita, pues ya perdió. Ya perdió hoy, y hoy tocarían cacahuates japoneses. Deja, escucho el monitor. A ver, espérate. Sigo escuchando monitor. Ok, se supone que ella lo escuchó. Entonces, si no nos contesta, quiere decir que nos va a pagar unos cacahuates japoneses. Mientras tanto, busco un fondo para el tema. ¿Qué será bueno? Un fondo chino, chiste, circo, expediente, fantasía. El fondo feliz. Ya. Ok, no respondió, ya perdió. El día de ayer yo les decía una que para mí es una gran verdad. Para mí es una gran verdad. Hay gente que romantiza la falta de, pero para mí es mucho, muy importante. Díganme cómo me quieran llamar, no me importa. Pero para mí, eso de que el dinero no da la felicidad, yo digo que están completamente errados. El dinero sí da la felicidad. Me ponía por acá el R... Onda, cuando lo dije apenas me puso, el dinero no es todo, pero ¿cómo hace falta? El dinero, si no lo es todo, sí es un 98%. Dice por ahí un dicho, y reza bien, que cuando la pobreza entra por la puerta, el amor escapa por la ventana. Sin dinero, créeme, neta, yo sé que me podrían funar por esto y no me importa, porque tengo la razón. No voy a caer en lo políticamente correcto. Pero sin dinero no eres nadie, güey. No somos nadie si no tenemos varo. Por eso hay que trabajar, pues para tener, güey, para tener en la bolsa, para invitar, para comprar, para lo que quieras, güey. Para tener siquiera las primeras necesidades. Claro. El dinero sí da la felicidad. ¿Quieres tener novia? ¿Quieres tener... bueno, novia sí. ¿Quieres tener novia? No importa si no tienes. Pero si quieres tener novia, necesitas dinero, güey. Necesitas dinero. Ninguna mujer se va a acercar a ti si no tienes varo, neta. Esto es real. Déjame hago cuentas, güey. 27, sí. Ya me tengo que ir a la música, si no, no va a entrar todo. Pero ustedes díganme, ¿el dinero es felicidad? ¿Hace la felicidad? ¿Al menos un 98% de la felicidad? ¿Sí o no? Grupo Niche, algo que se quede.

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Eso que escuchamos fue el señor José Alfredo Jiménez. El tema se llamó El Jinete. Y escuchamos a Joan Sebastián, Contigo Sin Ti, Grupo Niche. Algo que se quede. 25 muñecos para que den ya la 1 de la tarde en punto. ¿Cuál era el fondo? El fondo feliz. ¿Qué es lo que dice la gente? Yo digo que el dinero es muy importante, güey. Si no es la felicidad completa, sí es una parte muy importante, güey. O sea, tú puedes decir, voy a ser feliz, tengo dinero y tengo a mi pareja para compartir ese dinero con ella. Sí, pero si no tuvieras a tu pareja, pues tú utilizarías tu dinero en otra cosa. Pero si no tienes dinero y tienes pareja, tu pareja no te va a querer, güey. A ver, dice la señora Laura, refiere al dinero, totalmente de acuerdo. A ver, espérate, el fondo como que no está chido. El de ángeles. Estoy totalmente de acuerdo, es parte fundamental de la vida. Posiblemente no seas millonario, pero sabiendo que tienes para las necesidades básicas y un poco más para las golosinas, ya eres feliz. Sí. Claro que te sientes bien porque ya no te comerás unos tacos de canasta que saben riquísimos, pero teniendo un dinero extra te comerás unos de lengua de la esquina que están un poquito más caros, pero saldrás con una cara de felicidad y satisfacción por ese extra de dinero. Así que sí, es indispensable y si te da la felicidad en ese momento. Claro, la neta es de que sí, güey. ¿Sabes las preocupaciones que tiene la gente hoy mismo porque no tiene lana, güey? Porque no hay varo para el regreso a clases. Y están preocupados, güey. Y eso les, pues obviamente les merma, güey. No hay felicidad. No hay salud. Les decía ya cuando comenté lo del dinero. Les decía, si el dinero no será todo, pero con dinero tienes más posibilidades. No es lo mismo no tenerlo y tener que darle un tecito a tu enfermo que tener la lana y ocuparla para aliviarlo de lo que sea. La neta, dice Carlita, Nel, mejor que no tengas y te des cuenta real quién está contigo, por cómo eres y no por lo que invitas o pagas, 100% comprobado. Cuando me empezó a ir mal, nadie apareció. Mejor así comparto cuando tengo con personas genuinas o las que quiero. Ahora que te da tranquilidad, sin duda. Sobre todo para asegurar sustento, techo y salud. Pero tener dinero para impresionar o provocar que alguien esté contigo, no, gracias. Saludos, por cierto. Saludos, Carlita. No me refiero a tenerlo para impresionar. Me refiero a que tener dinero te da felicidad. Casi al instante, sabiendo que lo tienes, te da tranquilidad, te da paz, te da serenidad. Descansas más chido por las noches sabiendo que lo tienes y que no te hace falta. Y por ende te hace feliz porque puedes gastar en el momento que se te pegue la gana, en lo que se te pegue la gana. Para impresionar, no. El que tiene que utilizar dinero para impresionar es porque está vacío de arriba, de la cabeza. O sea, güey. Dicen que lo único que es barato se puede comprar con dinero. Si es cierto, entonces si lo tienes, gástalo. Dice Ivette, no, te da alimento, techo, uno que otro gusto, vestir, atención a tu salud, pero en cuanto a la felicidad, para mí no. En cuanto al amor de pareja, no. Te aman a ti, no a tu dinero o cuánto traes en la cartera. En este caso estarías pagando y comprando porque alguien te quiere o te diga que te quiere. Si realmente te ama, va a estar contigo en la pobreza o en la riqueza. Pero en estos tiempos ya es muy difícil encontrar a alguien que no sea interesada por saber cuánto ganas y cuánto tienes en el banco. Y en cuanto encuentren a alguien que tiene más que tú, se van con él o con ella y así él o la que sigue. No estoy de acuerdo. Es bien bonito romantizar las cosas, güey. Es bien fácil poder decir, no, si te ama va a estar contigo en la pobreza y en la enfermedad. No es cierto. El amor se acaba, dice la canción. Y si eres flojo y no trabajas y no le buscas y no tienes dinero y vives en la miseria y eres... Es una serie de cosas que se cansan a la otra persona. Tú como mujer te vas a cansar de estar cuidando diariamente a tu esposo, que ni de tu sangre es, que esté enfermo o que no tenga dinero ni para lo básico. Y más si tienes hijos y el cuate no tiene dinero. De hecho, hasta yo te diría, ¿qué haces ahí? Es que tengo que estar con él en la pobreza. No necesariamente. Si el cuate, es que no me acuerdo de la palabra,
Es muy ofensiva, por cierto. Dice, lamentablemente se ha sabido que cuando tienes dinero tienes familia, amigos, conocidos, pero cuando ya no tienes dinero todos desaparecen. Nadie habla de eso. Yo hablo de que el dinero te da felicidad. No la felicidad de saber que tienes gente contigo, sino la felicidad de saber que lo puedes malgastar si tú quieres. Y que ahí tienes. Mediocre es la palabra. Si hay un güey mediocre que no busca trabajo, no busca crecer, no busca llevar a casa, ¿qué haces ahí? Es mediocridad. Neta, es mediocridad que un hombre no quiera trabajar, no quiera generar. Es muy mediocre de su parte. Eso de voy a estar contigo en la pobreza, no tienes por qué. No tienes por qué. Y ya. Me prendí, güey. Me prendí, andaba yo bien tranquilo. Son los relampaguitos, se llama Por Diosero de Amor. Mira, hablando de cosas, Dios bendito, 20 para la una.

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Jiménez con José Manuel Jiménez. Sí, sí fue José Manuel Jiménez. 12:48, momento de checar tiempos, oiga. 7:20, punto que son 10:11. Y que está un poquito disparejo. Ok, vamos a ampliar la información. Fondo de ángeles. Sí, está bien dicho. A ver, la pregunta es, ¿el dinero da la felicidad? Y yo dije, sí, el 98% de ella, sí. ¿Por qué el 98% solamente? Podrías tener todo el dinero del mundo y no tener con quién disfrutarlo. Ah, o sea, miserable y con dinero. Sí, por eso el 98%. Pero es mejor tener dinero y tener con quién disfrutarlo. Podrías tener todo el dinero y no tener a quién, o tener con quién y no tener dinero. Dice, pero mencionaste el amor y es ahí donde torció la puerca el rabo, porque entendí que si tienes amor, te quieren. Si hablas de cosas materiales, sin duda, en vez de felicidad, mencionaría placer, egoísmo, qué sé yo. No, no mencioné el amor, mencioné novia. Como hombre, si yo no tengo dinero, no voy a poder tener novia porque esa mujer se va a cansar de mí. Oye, ¿salimos? Sí, pero no tengo dinero. No puedo ir a verte. No tengo para el taxi, no tengo para el camión, no tengo para nada, porque no trabajo. La neta, cuando el amor entra por la ventana, cuando la pobreza entra por la ventana, se va, güey, el amor se va y uno es pobre, fin, ya, se me fue el maldito dicho. Si tienes dinero te quieren, no es que te quieran, podrías no tener dinero y podrían quererte un buen, pero ese amor se va a acabar cuando vean que no estás generando. Es real, pongámoslo en el plano real, déjame ver cuánto tiempo me queda. 7:11, ya me tengo que ir. Piénsenlo. No, ninguna mujer se queda con un hombre pobre para toda la vida. Jamás, piénsenlo. Bueno, nada más Susana Zabaleta.

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0: la ciudad de Nueva York, dos personas fueron encontradas muertas. Esta madrugada, los cuerpos sin vida de Pedro Barrios y Josefina Wilson.
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2: En 30 años, la Ciudad de México perdió 1.2 millones de habitantes en la zona centro por diversos factores, particularmente por la falta de vivienda asequible, cuyos residentes fueron desplazados a la periferia de la capital y a diversas zonas del Estado de México. ¿Qué pasó? Se dio un incremento de las rentas y más cuando aparecieron los extranjeros, que desde 1990 generaron un proceso de renovación urbana, donde barrios populares se transformaron ante la demanda extranjera. Esto no solo se registró en la Ciudad de México, sino que aparece en Oaxaca, Guadalajara, Monterrey y otras poblaciones como San Miguel de Allende, Mérida, San Cristóbal de las Casas o Playa del Carmen, donde ya es más visible el impacto y cambio radical de sus barrios tradicionales.
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Eso que escuchamos fue el trono de México con ganas de volver a amar, siendo ya la 1:05 en esta capital que hace calor, ¿no? Hace calor. Está el sol con Tokio, después se quita, güey, y córrele por la ropa porque empieza a llover. A ver, regresemos al tema. ¿El dinero hace la felicidad? No, el dinero la compra hecha. La neta, prefiero tener dinero y si alguien se enferma saber que puedo disponer de esa lana para encontrarle o recuperarle la salud, a no tenerla y no tener paz en las noches, güey, no poder dormir, estar preocupado, estar mal, güey. La neta, uno sin lana está mal. ¿Algún momento se han quedado sin trabajo? Está bien cañón, güey. Es lo que les digo a mis sobrinos. No es lo mismo pararse temprano para ir a trabajar que pararse temprano para ir a buscar trabajo. Cambia completamente todo. Y la neta es que tener la lana te da esa facilidad. Te da esa comodidad. El poder de decisión, güey. El dinero te da decisión. Te da posibilidades. Te da probabilidades. Decían que yo hablaba del amor. Sí. Y la neta es de que como hombre. Y ahí está con quien tú quieras, güey. Tienes que estar preparado para trabajar el resto de tus días. Tú podrás decir, también la mujer tiene la posibilidad de que le toque a algún marido que le diga no trabajes. Pero tú podrás decir, yo no quiero, pero tienes la posibilidad. Como mujer tienes esa posibilidad, sí o no, sí o sí. Porque en pareja sí funcionan las cosas. A veces el hombre dice, si quieres trabajar, trabajes. Si no quieres, no trabajes. Yo veo cómo le hago. Pero el hombre no va a encontrar a una mujer que le diga, no, mi amor, tú no trabajes, yo lo hago por ti. No, güey, no. Ni soñarlo, güey. La mera neta. Así funciona esto, nos guste o no. Y si quieres tener novia para ir a verla, necesitas dinero para llegar, dinero para comprarle, dinero para invitarla, dinero para salir y regresar con dinero para acabar tu quincena, güey, o la semana, o lo que sea. Pero el dinero mueve todo. Ese dicho de cómo te ven, te tratan, es completamente real y cierto. Y no hay persona que no se canse de estar con alguien que no tiene varo. Llámame capitalista, llámame como quieras. Pero una cosa es lo que quisiéramos que fuera en un mundo rosa y otra es la real, donde si no tienes, no vales. Así funciona este asunto, muchachada. Hagámosle como le hagamos. Y peor aún cuando tienes hijos, güey. Si no tienes dinero, no puedes ni siquiera tener hijos. Pensar en eso. ¿Cuántos hemos visto que están con los niños en un crucero, güey? Porque no tienen posibilidades. Y hay otros que dicen, te dejo en casa, yo me voy al otro lado y te voy a mandar. Y después se olvidan. Y dejan de mandar, güey, se hacen de familia allá. La señora se queda aquí con los morros y etcétera. El dinero mueve el mundo, carnal. Emilio Navaira, mi primer amor, 1:09.

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escuchamos fueron a los Jairas. El tema se llamó He Creído, 1:20 de la tarde. Platicando de si el dinero da la felicidad. Me mandaron una frase bastante buena, güey. A mí me gustó mucho. Porque tiene toda la razón. La mera neta, ahí sí coincido. Dice: el dinero te da tranquilidad y estabilidad. Y una persona tranquila y estable normalmente es una persona feliz. Sí, cierto. Sí, cierto. Neta, no sé si ustedes en algún momento nos han quedado sin varo, güey. Sí, cero varo, cero, cero. Por un tiempo prolongado, se siente de la fregada. Hay quien se siente mal. No dudo que haya alguien que pues, esté en su zona de confort, güey. Mientras no salga y los que viven aquí conmigo se dediquen a proveer, pues yo tendré alimento y techo, ¿no? ¿Para qué me preocupo? No dudo que los haya. Pero para los que tenemos conciencia, sí se siente bien gacho, güey. Uno se siente mal, güey. Y si no tienes varo, no puedes decidir qué hacer o no puedes opinar cuando vives con alguien más. Lo que se decida, pues decide el que tiene la lana, el que la va a destinar. Y si tú no tienes, pues ya, felpaste, carnal. Entonces yo insisto, sí, el dinero te da la felicidad. Y cuando no lo tienes, no conozco a alguien sin varo que sea feliz. Bueno, un loquito del centro, pero está loquito, güey, no cuenta. En su mente él está viajando en otra parte, él está feliz. Pero, pues, quién sabe por qué, güey, ¿cómo llegaron hasta ahí? Digo, hay muchas historias en ese sentido, pero, ¿cómo llegaron ya loquitos al centro? Es una buena pregunta, güey, debería haber algún tipo de programa social para ellos. Que los hay, ¿no? Hay como tipo albergues y desayunadores y así. Bueno, ya nos desviamos. ¿Ustedes qué opinan? ¿El dinero da la felicidad? ¿El dinero la hace o la compra hecha? ¡Qué buena pregunta! Yo prefiero no experimentarle y seguir trabajando, mi hermano. Hay que seguir trabajando. Generarle. Normalmente, hoy en día, las personas tenemos uno y hasta dos trabajos. Hay quien tiene hasta tres y así hace cosillas en casa o produce de otra manera y tienen su sueldo base. Apenas que tenemos a los invitados, ¿se acuerdan que tenemos entrevistas? Y una chica que tenía su negocio Analao, tiene su negocio de globos para adorno. Aparte de su negocio, es contadora en una empresa. Fíjate, nada que ver la una con la otra, pero ella no deja de generar. Hay quien sigue teniendo un trabajo y dice, con esto yo libro el sustento. Hay quienes tenemos dos. Yo, aparte de la radio, pues también me dedico a grabar algunas cosas, producir algunos videos, etcétera. Pues es chamba, güey. Hay que seguirle generando. Unos pesillos más nunca te caen de más. Nunca te caen mal, perdón. Tampoco se trata de que tengas lana y te crezcas, güey. No te puedes sentir más que otro nomás porque tienes varo. Eso sí es muy naco. Los Temerarios, vete con él, 1:24.

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Esto que acabamos de escuchar lo cantaron los Mendivil y el tema se llamó Amanecí en tus brazos, cover, obviamente, anteriormente los Tucanes de Tijuana, o los, ¿cómo le decían? Los Tijuanes de Tucana, Sin Rencor, y también los Temerarios con Vete con él, Vete con él. A ver, vamos a cerrar el tema, fondo de fantasía, ¿el dinero hace la felicidad? Ja, completamente sí, carnal. Desde luego que sí. La neta, el dinero te hace feliz. Si pasa algo en tu casa, tienes la tranquilidad de poder soltar un billete. Ay, es que necesito medicinas. Prefiero tener el billete y comprar las medicinas donde sea que tronarme los dedos a ver a quién le pido prestado para solventar, güey. Jamás he pedido prestado, me creerán. En la vida, güey. En la vida. Alguna vez, como tres. Que me faltan 5 varos para completar 100 de la tarjeta, pues lo pido por Facebook, ¿no? Y ya me depositan 500, 2000, así, X. nada más me depositaron 100 varos. Yo, ya me sentí tan muerto de hambre que me la maté con un gansito y una coca. Obvio. Pues ya tenía 100 varos libres, güey. 200 porque me completaron los otros 100. Sí, piénsalo. El dinero te mueve a todos lados, güey. Tienes que ir a buscar trabajo y no tienes dinero, ya no fuiste, te vas caminando, tú eliges. ¿Quieres invitar a tu novia al cine? Necesitas varo, y harto, porque el cine no es barato. ¿Quieres llevar a tu mamá a algún lado? Tienes que ir al doctor, tienes... Para todo se ocupa. ¿Qué mejor que soltar la lana sonriendo, güey, que llorando porque es lo último? Entonces, para mí, díganme como me quieran decir, para mí, la lana te da la felicidad, te da la tranquilidad, te da paz, te da serenidad para tomar buenas decisiones, etc. Pero no con exceso, güey. Cuando andas ahí alardeando de tener lana, caes mal, mijo. Caes mal, neta. No se hace, güey. Porque es tan notorio y ahí se aplica el término naco. Es muy naco andar presumiendo que tienes varo. No, güey. Mejor presume que eres pobre. Igual te llega un varo. Yo a todos les digo que soy pobre, güey. Ah, claro. Mejor que piensen, ah, ese güey es pobre, no hay que pedirle, que digan, no, ese güey tiene varo, pídele. No, hombre. Y uno que tiene trastorno obsesivo compulsivo le cuesta trabajo prestar, güey. Neta, te lo juro por mi vida. Cuesta mucho lo que quieras que preste uno. Lana, artículos, que la llave, que la tarjeta para entrar al edificio. Me cuesta, güey, por así soy yo. Pobre y con toque. Me lleva la que me trajo. Me voy a ir con la música. Los hermanos Banda, el tema se llama Esa fue mi novia. Y ahorita regresamos. Vámonos pues. Faltan 20 minutos para que den ya las 2, la hora del pipirín que vamos a comer.

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Hasta aquí llegamos, señores. Gracias por acompañarnos. Excelente tarde para todos. Ya me dijeron qué van a comer. Aquí me pusieron que eran costillitas de cerdo con no sé quién, quién sabe qué. Que soy bastante rico, oiga. ¿Quién eres y por qué te ríes? Bueno, ¿qué dijeron que iban a comer? Sopa de verduras entomatado con costillas de cerdo, frijolitos, refritos y agua de Jamaica. Wey, yo quiero. Pues bien, ya nos vamos, señores. No olvide ir a visitar a la jefita. Increíble que una jefita pueda cuidar de 10 hijos y 10 hijos no puedan cuidar de una jefita. Preocúpese por ella, mínimo échele un fonazo, ¿no? Vea cómo está, no le falta nada, todo está bien. Todo bien en casa, vaya a visitarla. Yo soy La Chicatana, me llamo Freddy Bedoya. Amenazo con regresar mañana en punto de las 12 del día y hasta las 2 de la tarde. Tenemos tema puerco para mañana jueves. Y el tema es, ¿tú tienes nudes? O sea, ¿hace fotografías tuyas sexys, candentes, calientes, obscenas en tu celular? Esa es la pregunta para mañana. Espero tus respuestas. Me despido y me voy con música. Y lo que viene a continuación, lo que ante el grupo Cuisillos, canción, danzón dedicado para mí, güey. El muchacho pobre. Bueno, ya no soy tan muchacho, pero pobre toda la vida. Cuídese y quédese en Radio Chapultepec. Hasta mañana. Oh.

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2: En 30 años, la Ciudad de México perdió 1.2 millones de habitantes en la zona centro por diversos factores, particularmente por la falta de vivienda asequible, cuyos residentes fueron desplazados a la periferia de la capital y a diversas zonas del Estado de México. ¿Qué pasó? Se dio un incremento de las rentas y más cuando aparecieron los extranjeros, que desde 1990 generaron un proceso de renovación urbana, donde barrios populares se transformaron ante la demanda extranjera. Esto no solo se registró en la Ciudad de México, sino que aparece en Oaxaca, Guadalajara, Monterrey y otras poblaciones como San Miguel de Allende, Mérida, San Cristóbal de las Casas o Playa del Carmen, donde ya es más visible el impacto y cambio radical de sus barrios tradicionales.
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2: En 30 años, la Ciudad de México perdió 1.2 millones de habitantes en la zona centro por diversos factores, particularmente por la falta de vivienda asequible, cuyos residentes fueron desplazados a la periferia de la capital y a diversas zonas del Estado de México. ¿Qué pasó? Se dio un incremento de las rentas y más cuando aparecieron los extranjeros, que desde 1990 generaron un proceso de renovación urbana, donde barrios populares se transformaron ante la demanda extranjera. Esto no solo se registró en la Ciudad de México, sino que aparece en Oaxaca, Guadalajara, Monterrey y otras poblaciones como San Miguel de Allende, Mérida, San Cristóbal de las Casas o Playa del Carmen, donde ya es más visible el impacto y cambio radical de sus barrios tradicionales.
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1: En 30 años, la Ciudad de México perdió 1.2 millones de habitantes en la zona centro por diversos factores, particularmente por la falta de vivienda asequible, cuyos residentes fueron desplazados a la periferia de la capital y a diversas zonas del Estado de México. ¿Qué pasó? Se dio un incremento de las rentas y más cuando aparecieron los extranjeros, que desde 1990 generaron un proceso de renovación urbana, donde barrios populares se transformaron ante la demanda extranjera. Esto no solo se registró en la Ciudad de México, sino que aparece en Oaxaca, Guadalajara, Monterrey y otras poblaciones como San Miguel de Allende, Mérida, San Cristóbal de las Casas o Playa del Carmen, donde ya es más visible el impacto y cambio radical de sus barrios tradicionales.
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